0: Caballero en los controles. Por cierto, ¿quién autorizó a René que de vacaciones otra vez? Pues qué bárbaro. Cada rato se va de vacaciones ese muchacho. Pero bueno, ya lo balconeamos. Alex Cervantes y quien les habla, Memo García. Sí, no hubo juegos hoy, pero hay información. Ya mañana inician los cuartos de final. Francia, que es el gran favorito para muchos, me incluyo, se enfrenta a Marruecos. España contra Bélgica el viernes. Y ya el sábado, Inglaterra en contra de Noruega y Argentina, que se va a medir al equipo de Suiza, ¿no? Son los cuartos de final. Pero bueno, pues también ya todavía hay temas con la selección mexicana. Hoy salió todavía más información, ya estaremos platicando de ello. En fin, muchos temas de los cuales vamos a estar platicando. Hoy, por cierto, va a estar con nosotros Paloma Gutiérrez con sus pronósticos, ¿eh? Ha estado muy acertada y hoy nos va a decir los cuartos, las semis y la final. A ver quién, pues quién va a ser el campeón, ¿no? Ella nos dijo antes de iniciar el torneo Inglaterra-España, y bueno, pues ahí van sus pronósticos al momento. Aquí en cabina y saludo con mucho gusto a Alex Cervantes. Alex, ¿cómo estás? Buenas tardes.
1: Buenas tardes, Memo, amigos de Espacio 2026. Gracias por acompañarnos en esta tarde de miércoles ya lluviosa, con frío. Pero bueno, tenemos muchísima información. No para, Memo, a pesar de que ya comentas, primer día sin actividad, sin un partido de fútbol en esta justa futbolera. Varios, pero varios técnicos cesados. En su momento ya habrá tiempo de platicarlo, amigos. Entre ellos, claro, el claro ejemplo del Vasco Javier Aguirre, que más que cesado, él dijo, ahí nos vemos, yo hasta aquí llego. Y hoy la Federación Mexicana de Fútbol, a través de un comunicado, hace oficial ya el nombramiento de Rafa Márquez al frente del tricolor, que creo, Memo, hasta el momento una transición ya planeada, porque incluso en su momento, bueno, cuando se incorpora él al cuerpo técnico del Vasco Javier Aguirre en agosto del 2024, se dijo de inmediato que era para que él fuera el sucesor. Hoy se hace oficial. El objetivo es llegar a la Copa del Mundo del 2030. Claro que en el camino está la Liga de Naciones de la CONCACAF en el mes de noviembre, en el próximo año la Copa Oro, y también en esto que se especula, Memo, ¿qué te parece? Su debut podría ser en la fecha, bueno, será en la fecha FIFA del mes de septiembre de este año, pero podría ser en Wembley contra Inglaterra.
0: Antes de esos eventos, digo, ojalá que se dé y que se tengan ese tipo de partidos, ya no tantos juegos en Estados Unidos que realmente no aportan mucho en lo deportivo o nada. También ya vamos a tener este ciclo eliminatorias. Pues ya en dos semanas, inicia el premundial sub-20 y ustedes me dirán, ¿y por qué es importante? Más allá de clasificar para este mundial, ahí se va a definir un solo boleto para CONCACAF, para los Juegos Olímpicos de Los Ángeles 2028, así que a la voz de ya se viene un compromiso importante. Hay también Juegos Centroamericanos, pero bueno, sinceramente ahí no es tan relevante ganar la medalla de oro, pero sí, clasificar es importante, ¿no? No se estuvo en París, se quedó fuera cuando ahí hubo dos lugares en disputa. Lo bueno de esto es que el torneo va a ser en Puebla y en la Ciudad de México, o sea que hay una gran oportunidad de clasificar, aunque solamente el campeón, si no es Estados Unidos, solamente el campeón va a poder estar en esta justa, y es importante, clasificar es parte del proceso, así que ya veremos. Y sí, ojalá se haga el juego contra Inglaterra, hay que aprovechar esa fecha FIFA, que va a ser larga, por cierto, ahora se va a estilar así por parte de FIFA, y en fin, que se consigan juegos de ese nivel, ¿no? Aunque tengas que ir a Europa, aunque tengas que ir a Sudamérica, donde sea, pero que se cambie también esa perspectiva. Y mañana a ver si finalmente hablan los directivos. Mañana hay algún evento ahí con Mikel Arriola, pues también para conocer sus impresiones de ellos y su balance.
1: Ahora, Memo, tocas dos puntos importantes y me queda la duda. La primera, sí, ojalá rivales de esta talla, y se tiene que viajar a Sudamérica, Europa, sería lo ideal, África incluso, pero ¿estarán de acuerdo los dueños de los equipos? Hay muchos intereses, muchos intereses.
0: Ese es el problema.
1: Quítale jugadores a equipos.
0: Ese es el problema, ¿no? Que todos jalan agua para su molino, según siempre muy unidos, y a la mera hora se oponen a ello. Pero mira, también hay que ser honestos. Algunas de las fechas FIFA, pues ahora van a ser para eliminatorias. O sea, ahora ya no vas a poder, como fue en este proceso, de decir, ah, bueno, puedo ir a jugar acá y acá, que también era un problema, porque todos los equipos estaban en actividad en sus distintas eliminatorias, ¿no? Pero sí, ese es un problema. La falta de unión de los directivos en México, no creo que todos van a apoyar. Aquí apoyaron a regañadientes y previo a iniciar la concentración ya hubo problemas, ¿no? Sí. Ahí a Mauri Vergara levantó la voz y dio un golpe de autoridad, si no, quién sabe qué hubiera pasado. Yo dudo mucho que para el próximo proceso, si Rafa quiere pedir algo similar, lo vayan a autorizar, ¿eh?
1: Ahí nada más, de entrada, ¿no? De entrada. Porque sabemos cómo se manejan los procesos en el fútbol mexicano, hablando de selección nacional cada 4 años. Y el otro tema que tocabas, Memo, el sub-20. A ver, sí, va a ser en México lo que quieras, pero ¿lo va a dirigir Rafa Márquez, esa selección?
0: No, hasta donde sé, no. Ahorita no recuerdo quién es el técnico, ahorita lo checamos.
1: No, ahorita lo checamos, porque, bueno, Andrés Lilini se quedó como formador.
0: Y deberían de apoyarlo, digo, lo están apoyando, pero poner más interés en su chamba, porque yo creo que para que México dé un salto al siguiente nivel, el trabajo que está haciendo él, de hecho lo menciona Rafa en el video que mandó la Federación Mexicana de Fútbol, que es importante, pero sí, creo que es Alex Diego, si no estoy mal, no recuerdo bien, pero no, Rafa va a estar supervisando, eso sí va a estar al pendiente, porque varios de esos jóvenes pueden ser muy probablemente jugadores que estén para la próxima Copa, entonces yo creo que sí va a estar al pendiente, pero no lo va a dirigir él.
1: Es que me queda la duda, ya chequé y aquí me ponen que es Eduardo Arce.
0: Ah, exactamente, Lalo Arce.
1: Ajá, Lalo Arce, que tomó las riendas de esta categoría.
0: Y que estuvo en la justa anterior, ¿no? En octubre, allá en ¿dónde fue? Ahí se me fue. En Chile, ¿no?
1: En Chile. Pero ¿sabes qué? O sea, yo tenía la duda, porque acuérdate que en su momento Hugo Sánchez levantó la mano, o se la dejaron, o no sé si lo obligaron.
0: Sí, como que...
1: No calificó y eso le costó salir de la selección
0: desde
1: nacional.
0: ¿Qué fue? ¿2004? Que estuvo la Volpi, que fue a los Juegos de Atenas. Creo que no han querido muy bien, ¿no? Porque de hecho sí se quejaba Hugo, ¿no? Que en el 2008, que México quedó descalificado de forma increíble, que fue un fracasote. Él quería estar y que no lo dejaron. Lo pusieron en Copa América y Copa Oro y ya después lo despidieron. Pero ha cambiado, ¿no? Ya es en el 2012, pues no quiso el Chepo y estuvo Luis Fernando Tena. En el 2016 estuvo Raúl Gutiérrez, ¿no? Si no estoy mal. En Tokio estuvo Jaime Lozano. Y ahora en la anterior, pues no se clasificó, ¿no?
1: Entonces, por eso era mi duda, porque dije, en una de esas se queda ahí en el proceso y vámonos,
0: ¿no?
1: La misma historia de Hugo
0: Sánchez. No va a estar él.
1: Ahora sí, bueno, al ratito, si quieres, vamos ya a entrar de lleno al arranque de los cuartos de final. En su momento platicaremos del tema de selección nacional, porque si te parece, vamos a preguntar a través del Tollback de iHeartRadio, hoy en Espacio 2026. ¿Qué les parece Rafa Márquez como técnico de la selección mexicana?
0: Ok, me parece muy bien.
1: Así nada más de bote pronto, al ratito ya nos das tu comentario completo. ¿Te late o no te late?
0: No, a mí no. Ya lo comenté ahorita con Alfredo Romo. Creo que le falta experiencia. Muchos dicen, pues así estuvo Lionel Scaloni y Luis de la Fuente. Sí, pero la materia prima es muy distinta. Yo no me agrada del todo. Todavía está en duda si Andrés Guardado va a estar como su asistente, porque tiene oferta también del Betis. A mí no me agrada. Pero por un lado, bueno, que sea un mexicano o un extranjero, pues sea un mexicano. También entiendo que no hay muchas opciones, ya pasaron todos por esa silla, y al menos en la Liga MX no hay quien,
1: Como mexicano, creo que no, pero ¿no te suenan nombres como Mohamed?
0: Mohamed me hubiera encantado.
1: No sé si Ricardo Ferretti, no sé si...
0: No, Ferretti no,
1: No sé si André Jardiné, aunque ya agarró chamba del otro lado del mundo. Técnicos que, aunque son extranjeros, pero conocen la liga, conocen al futbolista mexicano.
0: Algunos decían Guillermo Almada. A mí me hubiera gustado Mohamed. A mí me hubiera gustado. Y tal vez Jardiné. Pero pues no va a ser así ya, ¿no? Yo lo que espero, hay una palabra que no existe en el vocabulario de los directivos mexicanos, continuidad. Que si por ahí tiene un descalabro Rafa o se complica algo, que no lo vayan a quitar. O sea, hay que apoyarlo, ¿no? Hasta donde sea posible. Si de plano tú ves que no van a ningún lado, bueno, puede ser. Pero llevamos cuántos ciclos que casi nunca completan los técnicos los 4 años.
1: Es la historia de toda la vida de México.
0: En este último tuvimos 3, ¿no?
1: Tan solo Diego Coca, Jaime Lozano y Javier Aguirre. Pero bueno, ahí está la pregunta a través del Tollback de iHeartRadio. ¿Les gusta o no la llegada de Rafa Márquez como técnico de la selección mexicana? Memo, empecemos rápidamente entonces. Francia-Marruecos. Mañana, primer partido de cuartos de final de esta justa futbolera. 2:00 p.m. en Boston. El equipo europeo llega con paso perfecto, ¿no? Prácticamente ha ganado todos sus partidos y además ya 14 goles anotados.
0: Solamente en el juego anterior contra Paraguay no anotó 3, pero en todos los demás ha estado espectacular. Que esperaría yo que Marruecos arriesgue un poco más mañana, ¿no? Porque Paraguay sí fue los 10 atrás y un delantero y a ver qué sale, ¿no? Marruecos sí tiene, creo que, mejores armas para hacer daño a la ofensiva. No creo que le pueda jugar de tú a tú porque creo que no hay casi nadie. A lo mejor España y tal vez Argentina en este momento le pueden jugar de tú a tú a Francia, ¿no? Pero sí es muy favorito, muy favorito. Marruecos ha hecho un gran torneo, pero creo que no le va a alcanzar.
1: Bueno, pues vamos con la nota de este partido que mañana abre la actividad de los cuartos de final. Francia frente a Marruecos.
2: Francia y Marruecos abren este jueves los cuartos de final de la Copa 2026, cuando se enfrenten a partir de las 14 horas en el Estadio Boston. Los galos vienen de eliminar a Paraguay en octavos de final, mientras que Marruecos de dejar en el camino a Canadá. Habla el delantero de la selección africana, James Dean Talbin. Va a ser un gran partido, tenemos que prepararnos a fondo, tal como lo hemos hecho desde el inicio de la competición. La clave es jugar nuestro fútbol. Por supuesto que va a ser un gran partido contra uno de los mejores equipos del mundo ahora mismo, pero tenemos que prepararnos como lo hemos hecho desde el comienzo de esta competición, dándolo todo, y todo es posible, si Dios quiere. Asir Deportes, Gabriel Ayala.
0: Gracias a Gabriel, y también, bueno, la polémica que hay de que sean 5 argentinos. Yo me pregunto, si hubieran sido 5 portugueses, 5 alemanes, ¿hubieran dicho lo mismo o nada más por la nacionalidad estamos hablando?
1: La nacionalidad, Memo, yo creo que sí. Sí, luego, mira, más que la nacionalidad, son los antecedentes con Argentina en este
0: torneo. Pero a ver, ¿qué puede pasar? ¿Que marque un penal de más, que expulse a alguien?
1: Ay, nada más.
0: O sea, ¿qué puede pasar? O sea,
1: sí, que perjudique.
0: Pero a ver, si expulsa bien a alguien dentro del reglamento y todo, o aún así van a decir, ah, ya lo expulsó porque...
1: No,
0: también ya estamos predispuestos, pues también como que no. No,
1: claro, pero ese es el problema. ¿Para qué la FIFA, viendo esta tormenta, designa? Dicen por ahí, no hagas cosas buenas que parezcan malas.
0: Ya lo
1: malas.
0: Dijo Gianni Infantino, relájense.
1: Ah, pues, que se relaje él, ¿eh? Porque
0: aguas él está relajado, ¿eh?
1: No, pero aguas con el FBI. Que
0: ah,
1: ya,
0: no, sí.
1: Ya está investigando a la asociación de...
0: Eso
1: o a la
0: sí.
1: Federación, no sé.
0: De Argentina, al AFA, al Chiqui Tapia y todos ellos, ¿no? Bueno, pues esperemos, ¿no? Que los árbitros tengan una buena labor, que no influyan en el juego y que no haya algo así extraño o raro, ¿no?
1: Sí, por eso te digo, o sea, no es nada más el hecho de designarlos, es por todo lo que ya viene. Y además sabes que tampoco predispones a los árbitros, porque ¿qué tal si sucede al revés? Por estar con esa presión de que digan, es que si le marcamos algo en contra a Portugal, nos va a ir como en feria. Y si terminan perjudicando entonces a Marruecos, nada más por esa mentalidad de la presión que traen.
0: Pues o sea, sí.
1: Es que ahí la FIFA se equivoca rotundamente. Lo que tú ya decías, Memo, y es positivo, es que al menos César Arturo Ramos ahí se mantiene, no lo han cepillado.
0: Sí, no lo han cepillado. A ver si ya aparece pues en semis, ¿no? O en una de esas hasta una final, sería maravilloso. Porque se habla que para el juego del tercer lugar van a poner una mujer. Y a lo mejor por ahí tiene cabida Katitzel, porque la señorita Penso no hizo un buen trabajo, ¿eh? Se perdió muchísimo en el Alemania-Ecuador, incluso... El buen Lalo Bricio nos lo comentó. Entonces, pues, a ver si va a ser una mujer, pues que tenga chance Katia, ¿no?
1: Vamos a hacer la primera pausa de esta tarde aquí en Espacio 2026 a través de Asir Deportes 889 Noticias, información que sirve. Y de regreso escuchamos la información, los antecedentes entre estas dos selecciones, entre Francia y Marruecos. Regresamos, Guillermo García y Alejandro Cervantes.
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8: Amigos de Mix, para mí es un placer acompañarlos con una hora más de información.
9: Una vuelta de rueda.
8: Si tu camino es en Boulevard Esteban de Antuñano, entre Avenida 21 Poniente y Avenida 25 Poniente.
9: Carga.
8: Que no deja de avanzar en Diagonal Defensores de la República, desde Avenida 12 Poniente a la calle 25 Norte. Con ligera carga la calle 9 Norte, entre Avenida Reforma y Avenida 16 Poniente.
9: Lento.
8: Considera lenta la circulación en calle 49 Poniente debido a asentamientos, desde la privada 9B Sur hasta llegar a Avenida 11 Sur.
9: Clima.
8: Y en la temperatura tenemos al momento 17 grados. Esperamos una mínima de 13. 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
5: Mix, mix, mix. 2022, cuando en la ronda de semifinales Francia ganó 2-0 con goles de Theo Hernández y Randal Kolo Muani, escuchamos a Didier Deschamps, técnico de Francia.
6: Prévoir un match, c'est le profil du Maroc n'est pas celui du.
5: El perfil de Marruecos no es el de Paraguay, por ejemplo. Si no conocen a la selección marroquí, nos enfrentamos a ellos hace 4 años en las semifinales. También jugaron la final de la Copa Africana de Naciones. Es un equipo realmente grande, excelente, con jugadores de primer nivel. No están aquí para jugar, están aquí para ganar. Les gusta tener el balón, les gusta atacar y marcar goles.
6: ¿Quién bien marque des buts?
5: Para CIR Deportes, Memo García.
7: Estamos de regreso en Espacio 2026 y ya está con nosotros el reportero de Asir Deportes y quien ha estado pegado al tricolor, Arturo Sanguino. Arturo, ¿cómo estás? Buenas tardes. Te saludamos con mucho gusto. Bienvenido a Espacio 2026. Pues ya dieron humo blanco, no en algo que ya se sabía, pero que simplemente lo confirma la Federación Mexicana de Fútbol, que es lo de Rafa Márquez, que se va a quedar como el nuevo técnico de la selección mexicana. ¿Cómo estás, Arturo?
8: ¿Qué pasa, Memo, Alex, amigos de Espacio 2026? Un placer saludarlos. Así es, ahora sí que se vendió y ya se hizo oficial. Rafa Márquez es nuevo técnico de la selección mexicana. Esperemos que le respeten sus 4 años de proceso, porque normalmente hay que recordar siempre que acaba una copa, se presenta un nuevo técnico y jiji, jajaja, todo bonito y 4 años, y después llegan las pruebas de oro, como lo son la Copa Oro y la propia Nations League, y ahí se acaban las sonrisas. Ya veremos si justamente le respetan este proceso a Rafa Márquez, quien ya dio sus primeras palabras. Evidentemente, el propio Márquez se comprometió a dar lo mejor de sí, de su experiencia, para conseguir un objetivo. Escuchemos al Kaiser.
9: Y decirles que estoy comprometido a intentar ser mejor, a intentar llevar a un mejor nivel a la selección, de mantener este nivel que ha mostrado y obviamente intentarlo mejorar. Y no me queda más que decirles que sigan apoyándonos, que crean en este proyecto, que crean en el trabajo, que crean en el esfuerzo que estamos haciendo en conjunto para intentar pues lo que todos queremos, tener un mejor fútbol.
8: De los 26 seleccionados, compañeros, evidentemente algunos no llegarán al proceso del 2030 por edad o por propia cuestión futbolística. Sin embargo, más de la mitad podrían ser una base sólida. Incluso Rafa Márquez habló de eso, o sea, de que al final tiene jugadores con los cuales iniciar este proceso y con los cuales ya conoce y saben cómo trabajan.
9: Yo creo que se tiene una muy buena base, se tiene jugadores jóvenes, jugadores de experiencia que creo que van a ser importantes en esta etapa de transición, y aprovechar sobre todo esta continuidad que quizás antes no se había visto y que, bueno, está bajo mi responsabilidad, y haré todo lo posible para mantenerlo, incluso mejorarlo.
8: De igual forma, Márquez habló de detectar talento mexicano joven. ¿Y a qué me refiero? Andrés Lilini se encargó de descubrir a Obed Vargas. Evidentemente es un gran descubrimiento para la selección mexicana, el propio Brian Gutiérrez. Entonces Rafa Márquez señaló que seguirá trabajando muy de cerca con Lilini para justamente detectar al talento joven mexicano que está en fuerzas básicas o que incluso está en otros países.
9: Y después también, ¿por qué no tratar de permear más abajo, de intentar estar cerca de las selecciones menores para darle una base, para darle procesos importantes también? Creo que está haciendo un gran trabajo en la labor que está haciendo también Andrés Lilini.
8: Y ahí está evidentemente Rafa Márquez, quien también señaló cuál es su principal tarea con esta selección mexicana en los próximos 4 años.
9: Objetivo, pues obviamente es tratar de mantener o mejorar obviamente el nivel de la selección hoy en día. Creo que hay una muy buena base y ya un trabajo hecho durante la etapa pasada. Y sobre todo, pues tratar de llegar lo más lejos posible e intentar mejorar el nivel de fútbol mexicano.
8: Ahí está, compañeros, Rafa Márquez, que evidentemente todavía no se hace oficial su presentación ante los medios de comunicación, será en las próximas semanas. Lo que sí, su primer partido será en la fecha FIFA de septiembre y veremos cuál va a ser su primera convocatoria, que evidentemente va a generar opiniones, y ahí estaremos pendientes, evidentemente, de la selección nacional.
10: Oye, Arturo, ¿y se ha hablado un poquito más o todavía nada de su cuerpo técnico? ¿Quiénes lo van a integrar?
8: Todavía no se hace oficial justo, pero digamos que los nombres que se especulan es Andrés Guardado. Ahí existe una duda, porque Andrés también ahorita se está preparando con el Betis y puede recibir en algún momento la oportunidad de llegar al primer equipo, pero ahí va a ser la labor de Rafa Márquez para convencerlo de que justo se quede con él en su nuevo cuerpo técnico, que también estaría conformado por Alfredo Talavera como entrenador de porteros, y justo su preparador físico sería por Llorente, o alguien que conoce dentro del fútbol español, y uno más de sus auxiliares sería incluso Vidal Paloma, otro español que con él trabajó en el Athletic en Barcelona, mejor dicho.
7: Arturo, rápidamente, porque ya casi vamos a la pausa, ¿y qué sucede con Duilio Davino? Entendemos que ya acabó contrato, ¿él va a seguir o qué hay con él?
8: Lo que se sabe es que seguirá como director de selecciones. Evidentemente todavía no hay nada oficial, pero todo indica que le darán la confianza por otros 4 años, tomando en cuenta que conoce a Rafa Márquez, saben trabajar juntos, y todo indica que sería la dupla rumbo al 2030 en cuanto a directivo y entrenador.
10: Muy bien, aquí el problema es que a final de cuentas el resultado fue el mismo, ¿no? De cada 4 años, digo, la manera fue diferente, pero el resultado sigue siendo el mismo. Gracias, Arturo, por el reporte, buena tarde.
8: Gracias, buena tarde, hasta luego.
10: Arturo Sanguino con el reporte de la Selección Nacional. Recuerden la palabra, el reporte que opinan de la designación de Rafa Márquez como técnico del Tri a través del Tollback de iHeartRadio.
7: Sí, ahí los esperamos con su opinión, su comentario. Vamos a hacer una pausa y regresamos con más en Espacio 2026.
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2: Más de 30 miembros del Parlamento Europeo están enviando una carta donde insta al Comité de Ética de la FIFA a examinar a Infantino. Violó la regla sobre neutralidad política y gobernanza por su contacto con Donald Trump durante la controversia por la suspensión del futbolista estadounidense. @AlertaNews24.
3: Los actos de racismo no cesan en la cancha y la fiesta del fútbol más grande del mundo no ha sido la excepción. Es por esto que los organizadores del torneo decidieron contar con un mecanismo que pueda activarse justo en el momento en el que ocurra una situación de discriminación. Durante el Congreso de la Federación celebrado en mayo del 2024, el organismo aprobó un gesto universal para denunciar actos de racismo dentro de la cancha. La señal consiste en cruzar los antebrazos en forma de una X. Al realizar este gesto, el árbitro recibe la alerta inmediata para activar el protocolo contra el racismo. Cuando un jugador, entrenador o integrante del cuerpo técnico hace la señal de incidente racista, el árbitro tiene que activar un protocolo que se divide en tres etapas. Se detiene el partido. Si los insultos continúan, el partido se suspende temporalmente. Y el partido puede terminar antes de tiempo. Si después de reanudar el encuentro los actos racistas continúan, el árbitro tiene la facultad de suspender el partido de manera definitiva, siempre en coordinación con las autoridades correspondientes.
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5: Estamos ya de regreso en Espacio 2026. Muchas gracias a Mariana Santiago, ya está con nosotros. Y le agradezco, como siempre, a Paloma Gutiérrez para sus predicciones. Vas con un alto porcentaje, Paloma. Muchas gracias por estar con nosotros. Bienvenida. Y hoy vamos a hablar de cuartos, ya la semi, la final, ya lo último, la recta final del torneo. ¿Cómo estás, Paloma?
6: Muy bien, gracias. ¿Cómo estás, Memo? Alex, encantada de que me hayan invitado aquí a platicar sobre los pronósticos.
5: Bueno, a ver, vamos con los cuartos de final, empezando con mañana, el Francia-Marruecos.
6: Sí, Francia-Marruecos. Esto no es ninguna sorpresa, lo de Marruecos fue la semifinal de Qatar 2022, sí, sí, e inclusive ahí ganó Francia. Bueno, ¿qué han hecho en este torneo? Bueno, Francia pues ha ganado todos, ya lo hemos visto, ha ganado todos los partidos. Marruecos, sin embargo, sí ha empatado, empató con Brasil en la fase de grupos y luego se fue hasta el alargue con Países Bajos y ahí es donde gana, por lo tanto...
7: Partidazo en Monterrey.
6: Y entonces ahí los números sí me dan que gana Francia con un 58%, Marruecos con 42%. No hay tanta diferencia, pero sí gana Francia, en
7: sí,
6: números.
7: Porque al menos en el papel, en la cancha, incluso para las apuestas... Es el equipo galo, ¿no? El gran favorito, pero enfrente tiene una selección que es muy aguerrida, que es muy física y que seguramente no le va a dar tan fácil el pase a la siguiente ronda. Entonces, pues si así te arroja, creo que vamos bien.
6: Sí, yo, mucha gente no, luego no lo sabe, pero es que Marruecos ya es la sexta en ranking FIFA, ¿eh? Ojo con eso.
5: Sí, no, pues, no. Es que campeón de la Copa Africana, con polémica y todo, pero campeón, ¿no? Y luego semifinalista y ahorita ya entre los ocho mejores, pues es razonable.
6: Exacto. Entonces, bueno, ese sí, pero Francia, a pesar de eso, le tocó ir con el rival más fuerte en este momento, a Marruecos,
7: sí,
6: ¿no?
7: Sí. Mañana, 2:00 p.m. en Boston.
5: Y luego el viernes, y luego, España contra Bélgica.
6: Sí, España contra Bélgica. Todos recordaremos en el 86 en Puebla, igual, cuartos de final, empatan y gana Bélgica en penales. ¿No se acuerdan de ese partido?
5: Sí. Buenísimo. Que España venía de golear a Dinamarca, que decía la revelación.
6: Ajá,
5: ¿no?
6: En Querétaro, exactamente.
7: Goles, de Butragueño, en el estadio Corregidora.
6: Exactamente, yo lo que pasa es que lo recuerdo porque estaba ahí. Entonces, sí me acuerdo de esos partidos. ¿Sí? Bueno, entonces, bueno, ya se conocen, también en Italia 90 jugaron, pero ahí sí en fase de grupos y ganó España. España solo empató en la fase de grupos contra Cabo Verde, que todo el mundo decíamos, ¿cómo es posible Cabo Verde? Y luego ya vimos que Cabo Verde pues le gana a Uruguay, y se la hace difícil a Argentina, etcétera. Pero bueno, solamente empata ese, ha ganado todos los demás, no ha recibido ni un gol. Es la única selección que queda en este momento que no ha recibido ningún gol. Y por el otro lado, Bélgica, curiosamente Bélgica en la fase de grupos solo le ganó a un equipo, a Nueva Zelanda, empató dos. Empató con Irán y empató con Egipto, que son, digo, Egipto ya vimos que sí fue buena selección, pero al final no eran muy favoritas. Ya se le complica Senegal en 16avos, en donde, bueno, pues ya tienen que ir a tiempos extras y desde luego Estados Unidos le gana. Es decir, se ha enfrentado, a Bélgica le ha tocado un camino con selecciones con menor rendimiento. Entonces, bueno, aquí sí, 57% gana España, 43%
5: y de hecho con Bélgica contra Senegal, de no ser por el error del portero senegalés, a lo mejor estaríamos hablando de Senegal o Estados Unidos.
6: Sí,
7: Y mañana España, bueno, el viernes sí es marcada también como amplia favorita. Creo que sería una sorpresa si no se da ese resultado, que el equipo belga terminara eliminando a la Furia Roja. Pero creo que coincidimos, ¿no? En la mesa, España es la gran favorita.
6: Sí, sí.
7: Por plantel, número, por dirección técnica y todo. Y ya lo que vimos de Bélgica contra Estados Unidos ya fue otra cosa también, ¿no?
5: Sí, sí, sí.
6: Así es. Luego pasamos al partido Noruega-Inglaterra. ¿Sí?
7: Ah, es muy bueno ese partido.
5: Ese es, creo, partido, que el más parejo, ¿no?
6: Sí, desde luego, Noruega-Inglaterra, 51-49. Imagínate qué parejo está, porque las dos selecciones han tenido muy buen rendimiento. Y cuando nos vimos aquí la primera vez, que me decían, ¿quién crees que puede ser una sorpresa? Decíamos, a lo mejor no sorpresa porque los dos últimos años ha jugado muy bien, pero no había sido una selección que en los mundiales remontara, era Noruega, ¿no? Y Noruega, uh-huh, al final, pues sí, acabó siendo, llegando a esta instancia, ¿no? Los números me dan parejísimos. O sea, en la parte de Inglaterra, pues Inglaterra no ha perdido ningún partido. Noruega sí, Noruega perdió con Francia. ¿Se acuerdan que hablamos del grupo de la muerte? Uh-huh. Que era Francia, Noruega, Senegal, Irak. Y precisamente solo de ese grupo I pasaron a cuartos de final dos. Está Francia y está Noruega.
5: Y en ese juego que perdió usó suplentes. Descansó varios jugadores el técnico.
6: Exactamente. Entonces, definitivamente me da un partido parejísimo. Me da 51% que gana Inglaterra, 49% que gana Noruega.
7: Los ingleses son marcados ligeramente favoritos.
6: Ligeramente favoritos, y vamos a ver el duelo entre Kane y Haaland, tremendo.
7: Oye, aquí en tu modelo matemático, a lo mejor voy a preguntar una tontería, no sé, ¿te lo da el desgaste también con la que llegan las dos selecciones? Sobre todo hablo de Inglaterra, ¿no? Porque sí tuvo un gran desgaste ante México. Al final del partido, bueno, incluso era el minuto 30 del segundo tiempo aquí en el Azteca, estaban fundidos, ya no podían por la altura de la Ciudad de México.
6: No, eso la verdad no lo tomo en mi modelo, pero lo que sí tomo, ajá, es cuando un equipo tiene un expulsado y no le anotan ningún gol, o inclusive anota, eso también le da un mayor rendimiento en mi modelo, que es lo que pasó con Inglaterra contra México. Ajá. Que a pesar de tener un hombre menos, se defendió muy bien, y bueno, inclusive luego anotó uno, ¿no?
5: Ajá, sí, claro. No, y te iba a decir, si también tomas en cuenta, no sé, los lesionados, porque el portero de Inglaterra, al momento de festejar, se rompió la muñeca y no va a estar Jordan Pickford.
6: Sí, eso, bueno, pues sí, es en este momento no lo tomé en cuenta, pero en general, pues sí, puede ser algo malo para Inglaterra. Sin embargo, sí me da muy parejo, es lo más parejo, 51-49, o sea, cualquiera puede ganar, pero me da un poco más favorito Inglaterra.
7: Okay. Ahora, la realidad es que Inglaterra, como equipo importante a nivel mundial, sí juega, me imagino, con cierta presión, ¿no? Están presionados, saben que son favoritos, saben que tienen que sacar este partido adelante, hace mucho que le deben una buena actuación a su afición, y los noruegos, no sé si sin tener esa presión, puedan jugar un poquito más sueltos y un poquito más...
5: Y vienen motivados porque eliminaron a Brasil, ¿no?
7: También. Entonces, yo no sé si... Pues obviamente, de repente, la presión va a estar más cargada de un lado que del otro, ¿no?
6: Sí, yo supongo que sí, porque le deben a su afición muchísimos años. Sin embargo, no sé si los comenté la otra vez, la selección de Inglaterra, desde que cambian con el Brexit, ajá, y ya no permiten tanto extranjero, ha mejorado su rendimiento a la selección bárbaramente desde ese momento para acá.
7: Pues suele ser, ¿no? Porque además en la liga, con todo lo que han impuesto, de quienes llegan, tienen que ser jugadores de calidad, con ciertos minutos, seleccionados nacionales, todo lo demás, pues obviamente el nivel tiene que elevarse más, porque le das obviamente más oportunidad a la gente de casa, ¿no?
6: Sí, sí, y lo pongo aquí a colación porque luego todo el mundo dice, en México, si los extranjeros, etcétera, etcétera, pero sí hay una evidencia que Inglaterra, siendo la Liga Premier, considerada la mejor liga para ustedes los expertos en el mundo, no había tenido tan buenos resultados, y a partir de que ya no permiten, bueno, a partir de que los europeos ya son extranjeros y solo permiten 5 por equipo, uh-huh, la selección sube de nivel.
7: Perfecto. Entonces ahí gana Inglaterra.
6: Gana Inglaterra, ya está justitito. Y luego entramos a Argentina, Suiza, que a Argentina pues le debía haber tocado Portugal, pero porque Portugal no pasa en primer lugar, pues ya se le facilita. Argentina es cierto que ha ganado todo, excepto, bueno, el empate con Cabo Verde, si lo tomamos como un empate. Sin embargo, lo que sí es que le ha tocado equipos de mucho menor rendimiento, es decir, el camino fácil. Le ha tocado el camino más fácil, no por, esto sí no es por favoritismo ni nada, sino porque así tocó, ¿no? Y Portugal se le quitó del camino.
5: Alex no está muy de acuerdo.
6: Bueno, ok, bueno, sea como sea, le tocó más
7: eso
6: fácil.
7: Eso sí, ¿okay? Sí, en esto estoy de acuerdo contigo.
6: A Suiza.
7: Ya el hecho de que la FIFA le abra el camino es otra cosa.
6: Exacto. Y Suiza, bueno, pues sí, Suiza está ahí, la verdad es que no, es a lo mejor una sorpresa, ¿no? No esperábamos que Suiza llegara tan lejos, empata con Qatar, un poquito extraño, todo lo demás lo gana, pero sí me da favorito Argentina, independientemente.
7: Sí, porque incluso el partido contra Colombia, pues, era el favorito Colombia, ¿no? Pensábamos que iba a ser Colombia contra Argentina.
6: Correcto.
5: Y de hecho al final Colombia todavía tuvo una opción de gol, que la desaprovechan, y bueno, ya en los penales definió muy bien Suiza, ¿no?
6: Sí.
7: Ahora, lo que es cierto, tú lo decías, Paloma, el caso de Argentina contra Cabo Verde hasta tiempo extra y cómo sufrió. Contra Egipto, bueno, ya para qué entra la polémica.
6: Sí.
7: Es decir, a pesar de que en el papel han tocado rivales de menor nivel o más sencillos, ha sufrido sobre todo en sus últimos dos partidos. ¿Quién sabe contra Suiza, Porque Suiza se mostró muy bien contra Colombia, se defendió muy bien y también tiene hombres interesantes y un juego clave.
6: Sí, podría ser, pero sí me da favorito. Sí, o sea, claro. En números, la verdad es que sí me da favorito. Si quieren, me puedo arriesgar. Si tengo tiempo, me puedo arriesgar
5: sí,
6: a lo siguiente.
5: Sí, claro.
6: A ver, la semifinal, que es la que yo había dicho desde un principio, Francia-España. Francia-España está parejísimo en números. Yo sí tomo en mi modelo los últimos dos años. Y bueno, ya se enfrentaron en la Eurocopa prácticamente los mismos equipos, o sea, los mismos jugadores, y ganó España. Y luego la Nation League también el año pasado y gana España. Y entonces me da 51 España, 49 Francia. Pero si Francia, su rendimiento contra Marruecos, le gana 4-0, por ejemplo, o sea, su rendimiento es muy bueno.
7: Ajá.
6: Entonces, yo en mis números sí podría ganar Francia.
7: Ok.
6: Dependiendo de este último partido, porque a Francia también le tocaría ahorita un rival fuerte y sí, veríamos cómo se desempeña y de ahí me saldría la... Pero desde luego, hoy, por hoy, me da que gane España.
5: Fíjate, qué interesante, yo no me había percatado de ello, de lo que dices, que se han enfrentado en los dos últimos torneos... Y ha ganado España.
6: Y son los mismos jugadores, ¿eh?
5: No,
6: digo,
5: sí.
6: Nico, que está, en fin, que está un poco lesionado, etcétera, pero son los mismos jugadores.
5: Sí, Nico Williams, que tuvo la lesión contra Uruguay y que prácticamente está fuera. Sí, pues es un buen dato. La verdad es que yo no me había percatado de ello. Y todo mundo coincide que si alguien le puede quitar la posibilidad de ser campeón a Francia, es España.
6: Y lo que mis números arrojan es que el que gane esta semifinal ganaría el Mundial.
7: Ok, de esta llave saldría el campeón.
6: De esta llave saldría el campeón, porque la otra llave sería Argentina-Inglaterra, y por todo lo que acabamos de platicar hace un rato, Argentina con su camino tan fácil, Inglaterra mucho más complicado, si es que gana el cuartos de final, ganaría Inglaterra, Argentina.
7: Ok.
6: Aquí ya se iría porque sería el primer rival fuerte de Argentina.
7: Ahí está, no lo digo yo, lo dice
6: sí,
7: Paloma.
6: No, es el primer rival.
7: Paloma de repente vienen y dicen acá que con Messi, no, yo solamente digo, le han abierto el camino a Argentina más sencillo, y de repente hay equivocaciones arbitrales, por no decir favoritismo, y entonces aquí ya sabes,
6: mira,
7: ¿no?
6: Haciendo un promedio, suponiendo un ranking FIFA, no suponiendo el ranking FIFA que del día de hoy, si hago un promedio de los lugares con los que se ha enfrentado Argentina, el promedio de todos es el lugar 34. O sea,
5: sí, muy bajo.
6: Muy bajo. Por lo tanto, bueno, pues es la primera vez que se enfrentaría y ahí sí perdería. Y la final serían España o Francia. En la mía sería en este momento España-Inglaterra y ganaría España. Sigo en lo mismo.
7: Muy bien.
5: Pues puede ser, ¿eh? La verdad es que sí suena muy lógico. Desde un inicio nos dijiste que era España-Inglaterra. Y sí, yo también pienso eso y lo hemos platicado. De si avanzan España y Francia, que yo creo que van a avanzar, si no sería sorpresa. El que gane debe ser el campeón porque son los mejores equipos. Digo, Inglaterra ha tenido sus altibajos, le ha costado, digo, un gran juego contra Croacia, con ganas sufrió. A Panamá, pues no tuvo problemas, ahí lo consintió en el primer tiempo. Y después, bueno, pues también batalló con Congo, vino de atrás. Y con México también batalló, pero es un equipo que demostró que sabe defenderse, ¿no?
6: Sí, y que tiene una gran condición física, por lo mismo que tú decías.
7: Ajá, y entonces aquí podríamos ver lo que ya también veníamos platicando en una final adelantada en semifinales, el Francia contra España, como todo parece indicar.
6: Correcto.
7: Es prácticamente un hecho, ¿no? Tendrían que pasar otro tipo de circunstancias como para que no se diera.
5: Sí, no, que Marruecos o Bélgica sorprendieran, pero sí se ve muy complicado. Muy bien. Y o que Suiza, ¿no? Hiciera la hombrada o...
7: ¿Sería
5: o no.
7: sorpresa?
5: Si le gana Suiza a Argentina, yo creo que sí.
7: Así como viene jugando Argentina, ¿ustedes creerían que fuera
6: no,
7: sorpresa?
6: No, los números no me dan tan dispares.
5: Yo creo donde puede haber un cambio de los pronósticos que dio Paloma es el Noruega-Inglaterra, ¿eh? Yo creo que a estar tan parejos, ahí sí puede haber, ¿no? Sorpresa, ¿no? Pero Noruega ha estado bien.
6: Muy bien, sí, Noruega. Lo dijimos desde un principio, Noruega no es que fuera el caballo negro, pero sí, o sea... Los últimos dos años ha tenido un rendimiento muy importante y Haaland, desde luego, pues es un fuera de serie, ¿no?
7: De verdad, Paloma, felicidades, porque todo ha salido Bien, ¿eh? Hasta el momento, el modelo
5: tristemente
7: matemático.
5: Tristemente lo de México, ¿no? Pero pues ni modo, ¿no?
7: Pero incluso lo de México hasta ahí decíamos,
6: sí,
7: ¿no? Hasta
6: sí,
7: ahí llega.
6: Sí. Es que nos enfrentamos, nos tocó un rival muy fuerte. Si hubiéramos tenido la suerte de Argentina, posiblemente estaríamos aquí hablando sí, de México. Sí, la verdad sí, es que sí afecta mucho con el rival. No es solo ganar, perder y empatar.
5: O incluso, ¿no? Si nos hubiera tocado algo así como Canadá y Estados Unidos en cuanto a sus grupos, pues también.
7: También,
6: sí, claro. Por supuesto, y yo en mi modelo sí tomo en cuenta, no solo es ganar, perder y empatar, es contra quién ganas o contra quién empatas o pierdes, ¿no?
7: De acuerdo. ¿Tus redes sociales?
6: Mis redes sociales, Paloma Gutiérrez B en Instagram y Paloma-Guti en X.
5: Perfecto. Pues Paloma, muchas gracias por estar con nosotros y bueno, pues vamos a esperar entonces que se dé esto. Y gracias por estar con nosotros.
6: No, gracias a ustedes por invitarme.
7: Tomás, yo creo que nos volvemos, si no vienes, igual nos enlazamos antes de que acabe el Mundial.
6: Yo feliz.
5: ¿Vale? Bueno, feliz. Pues aquí te vemos entonces.
7: Gracias.
6: Gracias a ustedes.
5: Vamos a hacer una pausa y regresamos con más.
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8: Y para mí fue un placer haberlos acompañado. Ya me despido con las siguientes notas. Que pases una excelente tarde.
0: Carga.
8: Que no deja de avanzar en Boulevard Atlixco de Avenida Las Torres al Boulevard del Niño Poblano.
0: Sin tráfico.
8: Sobre Cúmulo de Virgo, entre Vía Atlixcayetl y Avenida 11 Sur en ambos sentidos.
0: Lento.
8: La circulación de Avenida Margaritas entre Calle del Bosque y Avenida 16 de Septiembre.
0: Clima.
8: 16 grados en la temperatura y fuerte lluvia en distintas zonas de la ciudad. Te pido conduzcas con mucha precaución y no dejes que el tráfico te arruine el día. Te mantenemos informado de las condiciones viales para que llegues a tiempo a tu destino. Estamos en X como @tráficopuebla. 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
2: 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La investigación está siendo dirigida por tres fiscales estadounidenses. @MedioTiempo.
10: La fiesta futbolística de 2026 es para los técnicos su gran prueba dentro de sus procesos, y quedar eliminados prácticamente acaba con su trabajo. El primero en irse fue Sabri Lamouche, quien dirigía a la escuadra de Túnez y tras caer 5-1 ante Suecia, fue cesado. Y el más reciente fue Roberto Martínez, que dejó su cargo de la selección de Portugal.
11: Exacto, es mi último juego con la selección de Portugal, mas tengo dos notas. Primero, agradecer al pueblo portugués, porque fue un periodo increíble, un orgullo que no puedo describir.
10: Los equipos denominados potencia no son la excepción. Países Bajos le dio las gracias a Ronald Koeman y Alemania hizo lo propio con Julian Nagelsmann, además de Uruguay con Marcelo Bielsa. La selección mexicana provocó el fin del ciclo de Hyun Myung Bu con Corea del Sur y Miroslav Kubik con Chequia, aunque el tricolor también sufrió el cierre del proceso de Javier Aguirre tras caer ante Inglaterra.
12: Yo me despido de la selección, me despido del Estadio Azteca, fue mi último partido aquí y me voy también con mucho orgullo.
10: A esta lista de técnicos cesados se suma Carlos Queiroz con Ghana y Steve Clare con Escocia. Falta ver si en estas semanas que quedan de fiesta futbolística de 2026 llegan más nombres a dicho listado. Para ASIR Deportes, Arturo Sanguino.
5: Gracias, Arturo Sanguino. Y señor productor, nos tiene una invitación para nuestros amables radioescuchas.
13: Pues sí, ya escuchamos ahí los pronósticos. 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Bienvenidos al juego.
7: Perfecto. Y mañana ya con la emoción de los arranques de los cuartos de final va a estar muy bueno, ¿eh?
5: Francia sí, yo espero Marruecos, que Marruecos exija más, ¿eh? Porque sí, Paraguay fue todo atrás. y a ver qué sale, ¿no?
7: Y se le dificultó a los franceses para abrirlo solamente por el penal que cobra Kylian Mbappé.
5: Y ya escuchábamos, enfrentaron en semifinales, Francia le ganó 2-0 a Marruecos, que ya ves un gol tempranero de Teo Hernández. Francia sigue siendo el favorito, esperemos que sea un buen juego.
7: Vamos a escuchar, que me quedo Lalo Cortés de una vez, vamos con la respuesta, ¿sí?
5: Con la pregunta que le hicimos a los radioescuchas de qué les parecía lo de Rafa Márquez como nuevo técnico de la selección mexicana. Así que vamos a escucharlos a cada uno de ellos. Nosotros ya dimos nuestra opinión, así que escuchamos.
14: Hola, ¿qué tal, amigos de Espacio 2026? Soy Iván, reciban un saludo sobre Rafa Márquez. Me parece que es coherente seguir en el tema del proceso que ya venía encaminado con el Vasco, pero de manera individual y muy particularmente a mí me parece que le falta experiencia, le faltan cartas para poder dirigir una selección mayor. Ojalá nos tape la boca, pero esa es mi opinión. ¡Saludos!
15: Hola, ¿qué tal? Muy buenas tardes, Alejandro, Memo. Mi nombre es Julio de Querétaro. Buenas tardes a toda su audiencia también. Yo sí creo que que le dé continuidad a Rafa Márquez, a pesar de que no tiene una experiencia tan grande con selecciones mayores, pero creo que darle la continuidad a lo que ya se ha hecho con estos chavos, que en su mayoría, si no es que el 90%

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2: Es una buena decisión y solo queda desearle éxito, ¿no? Ojalá que haga un buen trabajo, lo que decíamos, que lo apoyen, que le den continuidad, ojalá que se le den las cosas y que, bueno, desearle éxito, ¿no? Esperemos que le vaya bien a Rafa, que esa inexperiencia que tiene, pues no se vea reflejada, ¿no? Ahora que dirige, hay que recordar que ahora sí va a haber eliminatorias, ¿eh? Ahora hay que ganarse el lugar, ¿eh?
3: Sí, desde luego. Sí, me parece que como jugador nada que reclamarle, al contrario, reconocerle su trayectoria. Como técnico es un volado, pero hay que darle y otorgarle el beneficio de la duda a Rafa Márquez, ahora nuevo técnico de la Selección Mexicana de Fútbol. Ya a punto de despedir, vamos con el 5 en 1 para terminar.
4: 5 noticias en un minuto. La Federación Mexicana de Fútbol designó a Rafael Márquez como nuevo director técnico de la selección en sustitución de Javier Aguirre. El mexicano César Ramos libró el corte de árbitros y será elegible rumbo a los cuartos de final. Jorge Jesús es elegido para reemplazar a Roberto Martínez al frente de la selección de Portugal. La ONU se pronuncia por declaraciones racistas de la senadora paraguaya contra la figura francesa Kylian Mbappé. La actividad arranca este jueves en los cuartos de final en Boston, Francia. Aún sin perder, se enfrenta a Marruecos a las 2 de la tarde y el técnico Didier Deschamps niega que sea una revancha tras las semifinales en Qatar.
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5: Perfecto, ahí está, 5 noticias en un minuto. Y señores, pues se nos está acabando el tiempo. Prácticamente estamos ya por empezar Espacio Deportivo. Así que, bueno, pues el tema se puso bueno, ¿no? Empiezan mañana los cuartos de final. Vamos a ver qué sucede. ¿Favoritos para ustedes?
2: Francia. Mañana es a las 2 de la tarde el juego en Boston. Yo creo que Francia, si gana Marruecos, creo que sería sorpresa.
3: Desde luego, sí, yo me quedo con el equipo francés, lo hemos dicho aquí. No solamente Jorge para ganar mañana, sino para ganar la Copa. Yo creo que se han mostrado muy bien los franceses, sólidos en todas sus líneas, son goleadores. En fin, bueno, pero también hay que ver una selección que realmente les exija, y no porque no hayan enfrentado selecciones importantes, simple y sencillamente porque su volumen de juego ha sido mucho mejor.
2: Y lo que decía Paloma es muy cierto, ¿no? Creo que España, de los que quedan, es el único, creo yo, que le podría ganar.
3: De acuerdo. Y rápidamente, si me lo permites, entonces también Jorge Memo, sí, invitar a nuestros amigos para que entren a sir.dixo.com, escuchen nuestro podcast de Gol Gana, que hacemos todos los días Memo García y su servilleta. 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
5: Ahí está la invitación, es
3: Gol Gana,
5: 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Ahí está, perfecto. Memo García, muchas gracias.
2: Gracias por estar con nosotros.
5: Señor Alejandro Cervantes, muchas gracias.
3: Gracias, Jorge, buena noche.
5: A nombre de todo ese gran equipo, su servidor Jorge de Valdés Franco los invita para que no se vayan, porque viene ya Espacio Deportivo.
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3: Mis amigos, muy buenas tardes, tardes, noches. Ya es miércoles, mitad de semana, y afuera sigue lloviendo, ¿eh? Así que si ya traes tu cafecito o un chocolatito, híjole, acomódate, porque llegó la hora de viajar directamente a la época de las maquinitas noventeras. Hoy vamos a escuchar un sonido que muchos vamos a reconocer en segundos y que seguramente les traerá buenos recuerdos y hasta una sonrisa, porque alguna vez jugaste ese videojuego de peleas que estuvo de moda en los noventas. Quédate conmigo y juntos lo recordamos aquí en 91.7 Mix 80, 90 y más. De eso se trata nuestro ejercicio de memoria. 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

0: Mis amigos, vamos juntos en este miércoles a través de 91.7 Mix 80s, 90s y más. Yo soy Carlos Lemos, estoy contigo para acompañarte hasta que den las 12 de la noche. Así que chin chin, quien se raje y se vaya, ¿eh? Mis amigos, es momento de que juntos hagamos nuestro ejercicio de memoria. Y en esta ocasión vamos a recordar un videojuego de pelea que fue muy popular en los 90s. Y este videojuego, mis amigos, sonaba así. Para mí en oreja que esto suena de la siguiente manera. Ahí está. ¿Lo recuerdan? A ver si ustedes ubican estos sonidos. Porque así. Así sonaba este videojuego. Bien, a ver, estamos escuchando un poquito de ese videojuego de peleas que fue muy importante en los años 90. En aquella época, oigan, no había partidas en línea ni pase de batalla. Había que apartar la reta con tus amigos dejando tu moneda en la maquinita y esperar tu turno. Uno de los grandes atractivos del videojuego que hoy estamos recordando es que los peleadores estaban organizados por equipos que representaban a distintos países como Japón, Estados Unidos, Italia, China, y también había un equipo que representaba a México. A ver, escuchen un poquito más. Los gráficos eran impresionantes y lo curioso es que, bueno, del equipo que representaba a México, ninguno era mexicano. Así sonaba. Bueno, a ver, aquí la pregunta que les quiero hacer, mis amigos. ¿Recuerdan cómo se llamaban los tres peleadores que representaban a México en el videojuego The King of Fighter? Ah, a ver, ¿está difícil o fácil? Les voy a dejar una imagen como pista a través de mis redes sociales. Y si esto aún así te parece muy, muy, muy fácil, dime y platícame en dónde jugabas esta maquinita. ¿En una papelería? ¿En una tiendita de la esquina? Yo regreso para escuchar todos tus comentarios a través de 91.7 Mix, 80s, 90s y más en internet por iHeartRadio. Así que nos vemos y nos vamos más adelante para platicar del Educafest Puebla.
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0: Y así nosotros nos fuimos viajando a 1978, en este miércoles, ya a las 7:29, a través de 91.7 Mix, 80, 90 y más, en internet, a través de iHeartRadio. Escuchamos el tema You Are The One That I Want, un tema del año de 1978, a cargo de John Travolta y Olivia Newton-John, estrellas del cine y... sin duda también dejando huella en el mundo de la música. Mis amigos, a ver, pongan mucha atención porque quiero recordarles que tenemos Ruta del Gol. Así es, esto va a ser el día de mañana. Y bueno, yo quiero preguntarles, ¿se van a quedar con las ganas de estrenar balón? ¿De llevarse su hielera oficial de Mix FM? Bueno, yo que ustedes me iba preparando, porque mañana, jueves 9 de julio, tenemos la Ruta del Gol. Las citas a las 4 de la tarde y hasta las 5, allá en calle 10 A Poniente y calle 31 Norte. Ahí está la colonia Villa San Alejandro, a un lado del área de juegos. Ahí los esperamos, vamos a pasarlo increíble. Así que mis amigos, la dinámica es sencilla. Los espero para que echemos la reta y veamos qué equipo anota más goles, ¿de acuerdo? Oigan, por otro lado estamos haciendo nuestro ejercicio de memoria y en esta ocasión estamos recordando un videojuego llamado The King of Fighter. ¿Lo recuerdas? Sonaba así. Así sonaba cuando peleaban. Y en la edición 94 de King of Fighter, los equipos estaban separados por países: China, Japón, Inglaterra, y también había un equipo que representaba a México. La pregunta es, ¿recuerdas cómo se llaman los integrantes del equipo que representaba a México? Bueno, a ver, les dejé ya una pista a través de mi cuenta de Facebook, Carlos Lemus Locutor. A ver si muy, porque siempre me dicen, ay Carlos, está bien fácil el ejercicio de memoria. Bueno, veamos, si recuerdan esto es porque son verdaderos chavorrocks, verdaderos amantes de los videojuegos, de las maquinitas en los noventas. Yo regreso porque quiero escuchar sus respuestas a través de la función Talkback en iHeartRadio. Ay, ahora sí la pusimos más difícil, ¿no? Eran tres. Y ya te dejé la pista en Facebook. Hey, Carlos de Mundo Cutor de 91.7 Mix, 80s, 90s y más. 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
1: The Masters of Reality, Why Black Sabbath Matter, primer libro oficial de Black Sabbath, se publicará en 3 ediciones separadas. Taylor Swift gana una demanda de derechos de autor por Midnight's Lover y Tortured Poets Department. Charlie XCX anuncia fiestas para escuchar el álbum Music Fashion Film en 25 ciudades, entre ellas Ciudad de México. El musical sobre la vida de Dolly Parton se estrenará en Nueva York en diciembre. La actriz de inteligencia artificial Tilly Norwood hará su debut en la película Misaligned. La actriz de Obsession, Inde Navarrete, se reunió con los directores de X-Men y Heat 2. 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
2: Son las 7:34. Quédate conmigo y participa en el ejercicio de memoria.

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Ahí está, ahí está. Las 7:49 a través de 91.7 Mix 80, 90 y más. Estamos también en internet a través de la aplicación de iHeartRadio. Así que nos damos muchísimas gracias por estar con nosotros. Gracias por reportarse a través de las redes sociales, a través de la cuenta de Facebook, Carlos de Mundo Locutor. Saludos al buen Miguel Andrade. También por acá, saludos a Beto Delgadillo, Giovanni Rojas, Arturo. También por acá se reporta Mike Marx. Muchísimas gracias. Oigan, a ver, hoy hicimos nuestro ejercicio de memoria recordando el videojuego de The King of Fighters edición 94. ¿La recuerdas? Sonaba así más o menos. Ryan. Recordemos este videojuego porque en esa edición 1994 nos presentaba equipos que representaban a distintos países: Estados Unidos, Japón, China, Italia, Inglaterra, y también había un equipo que representaba a México. La pregunta que yo les hice es, ¿cómo se llamaban los personajes que representaban a México en este videojuego? Ahí está, después de escuchar este sonido, vamos checando las respuestas por parte de la banda. Muchísimas gracias por reportarse a través de las redes sociales, Facebook, Carlos de Mundo Locutor. Y aprovecho para mandarles saludos a Carlos Vico, a Marco Bretón, también a Isra. Muchísimas gracias por estar con nosotros. Y por acá leemos, Dianita me dice, Carlos, está bien fácil. Es que ese videojuego era nuestro favorito para mis hermanos y para mí. La respuesta es Ryu, Robert García y Takuma, que por cierto no eran personajes mexicanos. Pues mis amigos, déjenme decir.

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4: Mis amigos, estamos juntos en este miércoles con lluvia, a través de 91.7 Mix, 80s, 90s y más. En internet, a través de la aplicación de iHeartRadio. Oigan, a ver, les voy a platicar, la siguiente situación. Y es que, a ver, te plantean el de, oye, ¿y si me das ray y te coopero con la gasolina? Ya pasó no una, dos semanas y no ves claro, no hay ninguna cooperación como la que te prometieron. ¿La cobrarías? ¿Le dirás, oye, qué onda con lo que me dijiste? Les voy a platicar la historia y ya me dirán ustedes. Mientras, nos vamos con Stevie Wonder aquí en 91.7 Mix, 80s, 90s y más.

0: juntos en este miércoles nocturno. Son las 8 ya con 11 minutos después de haber escuchado You Are Not Alone de 1995 a cargo de Michael Jackson. Bueno, pues ya estamos entrados en la hora de la opinión, en la hora del chismecito, aquí en 91.7 Mix 80, 90 y más. Soy Carlos y la historia que nos llega en esta noche, como les decía hace un momento, tiene que ver con, pues, cuando uno anda de acomedido dando ride, ¿no? Dando aventón. La historia dice así, chéquete nada más. Carlos y banda, a ver, les quiero plantear una situación porque me están picando en el orgullo. Una compañera de mi trabajo vive cerca de mi casa. Me pidió que le diera aventón porque en estos días pues estamos saliendo a la misma hora. Cosa extraña porque pues siempre nos están rolando en el turno. Ella me dijo que si... Que pues bueno, así ella llegará más rápido porque a veces estar pidiendo taxi de aplicación se tarda, no llegué. Y me dijo, si quieres, pues te coopero para lo de la gasolina. Ya llevamos casi 2 semanas haciendo el recorrido, pero la verdad nunca me ha dado un solo peso. Ella no vive lejos de donde yo vivo, pero sí, me tengo que desviar varias calles para dejarla exactamente frente a su casa. Porque ya es noche y no me gustaría que se arriesgue. El otro día, mi esposa me preguntó el por qué estaba llegando más tarde. Yo, sin ningún problema, le platiqué y ella me hizo el cuestionamiento. Oye, ¿y tu compañera ya te dio algo para la gasolina? Yo le respondí que no. Ella me dijo, es que siempre te pasa lo mismo. Siempre la gente se da cuenta que eres buena onda y se aprovecha de ti. Eso, la verdad, lejos de que fuera un halago, me pica en el orgullo. Porque me dejó pensando, si ahora debo decirle a mi compañera, pues que cumpla lo que me prometió. O mejor, dejar de darle el aventón. Por eso quiero preguntarles, ¿ustedes qué harían?
1: ¿Usted qué haría?
0: ¿Ustedes qué harían en una situación así? ¿Le recordarían con toda la confianza? Y yo considero que no tendría nada de malo de, oye, a ver, ¿sabes qué es lo que a mí se me ocurre hacer? Una vez que vayan saliendo del trabajo, si hay alguna lugar donde puedas cargar gasolina, pasa y di, ay, voy a cargar gasolina. A ver si ahí se acuerda o le insinúas el de, oye, ¿no tendrás un billete de 100 o un billete de 200? Es que no traigo efectivo. Y a ver si ahí le bajas lo de la gasolina, ¿no? A mí se me ocurre eso. O no sé, ¿ustedes qué opinan? Si mejor simplemente deje de darle el aventón, ¿no? De decirle, ¿sabes qué? Hoy no te voy a poder llevar a tu casa porque tengo que deberme, no sé, con mi esposa. Tengo que pasar por una medicina. Podría ser. Pero yo creo que lo mejor es ser más directo, ¿no? O no darle tanto rodeo. ¿Ustedes qué dicen? A ver, mis amigos, sus comentarios a través de la función Talkback en iHeartRadio. Quiero escucharlos. Yo regreso a través de 91.7 Mix, 80, 90 y más. En internet estamos en Facebook, Carlos de Mundo Cutor, para que cheques la historia en esta noche y nos des tu punto de vista. Regreso porque más adelante te quiero platicar acerca de nuestro especial, la música y el fútbol, aquí en 91.7 Mix, 80, 90 y más.
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0: Oigan, vamos llegando a la mitad de la hora, las 8 ya con 31 minutos. ¿Cómo los trata esta noche con lluvia? Al menos aquí en el barrio de Santiago, la lluvia está tremenda. Por favor, amigos que van en el periférico, los que van en la 11 Sur, Boulevard 5 de Mayo, ¿qué otra avenida? De la recta Cholula, Atlixcáyotl, ¿no? Boulevard Atlixco, manejen con mucha precaución, no aceleren, miren. Si ya se les hizo tarde, ni modo. Vamos avanzando, haciendo equipo. 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Mis amigos, ahí está la invitación. Por otro lado, oigan, les platicaba la historia que nos llegó en esta ocasión de un chavo rock que anda con el orgullo así que le picaron con lo que le dijeron. Carlos y Banda, una compañera del trabajo, vive cerca de mi casa. Me pidió que le diera un aventón porque estos días estamos coincidiendo a la hora de la salida. Siempre nos rolan en el trabajo. Pero bueno, el caso es que ella me dijo que, pues, si la podía apoyar porque pedir taxi de plataforma, a veces la hace llegar más tarde a casa. Y pues me dijo que ella me cooperaba con lo de la gasolina. Ya llevamos casi 2 semanas haciendo el recorrido. Y la verdad, nunca me ha dado ni un peso. No vive lejos, pero sí me tengo que desviar varias calles para dejarle exactamente en su casa, porque como ya es noche, no me gusta que se exponga. El otro día, pues mi esposa me preguntó, oye, ¿por qué estás llegando tan tarde? Le platiqué la situación y me dijo, oye, ¿y tu amiga ya te dio algo de dinero para la gasolina? Yo le dije, no. Mi esposa me dijo, siempre te pasa lo mismo. La gente se aprovecha porque tú eres muy buena onda. Y eso, lejos de que sea un halago, yo de verdad sentí que me picó en el orgullo. Y ahora no sé si cobrarle a mi amiga, a mi, bueno, compañera de trabajo, o mejor dejar de darle el aventón a su casa. Por eso la pregunta es, ¿ustedes qué harían? Mis amigos, ahí está la pregunta para la bandita Chavo Rock en esta noche. ¿Y qué les parece si escuchamos un poquito de lo que ya nos están diciendo a través de la función Talkback? ¿Quién anda por acá? ¿Quién anda por acá? A ver, escuchamos. Hola, hola.
1: Mi estimado Carlos, muy buena noche. Noche lluviosa, fría, así es, fresca, Isra, tormentosa. Uh-huh. Y tremenda historia la de esta noche. Pues yo en lo personal puedo decir que no me gusta andar tras la gente recordándoles pues que me deben algo, que me deben un favor, que me deben un dinero. Simplemente me guardo silencio, me quedo calladito y cuando esa persona vuelva a requerir un favor, ahí entonces sí, le recordaré que pues me debe algo y si aún así se hacen los locos, no hay favor.
0: Oye, mi hermano, pero a ver, ¿qué harías si, por ejemplo, hoy en la noche te dice, ¿qué onda, ya nos vamos? Y pues tú sabes que no te ha dado nada para la gasolina. ¿Qué harías? Yo lo que les decía es, pues, o pasar, saliendo de trabajar, pasar a cargar gasolina y decirle, oye, no tienes 200 pesos o tienes 100 pesos porque es que voy a cargar gasolina y no traigo efectivo, como que mi tarjeta está fallando. No sé, algo así. A ver si ya se acuerda y dice, ay, qué cierto que te debo, ¿no? Y a lo mejor ya te da la cooperación. No sé, algo así. ¿Ustedes qué opinan, mis amigos? Yo regreso, los escucho a través de la función Talkback en iHeart Radio, aquí en 91.7 Mix, 80, 90 y más en internet para iHeart Radio.
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0: Mis amigos, escuchemos You Get What You Give. Fue un tema del año de 1998, de mis rolas favoritas, a cargo de New Radicals, aquí a través de 91.7 Mix 80s, 90s y más. Estamos también en internet a través de la red de redes con la aplicación que tú ya conoces. Es la aplicación de iHeartRadio. Oy, oy, oy. Bueno, están llegando sus opiniones en esta ocasión para darnos su opinión, su punto de vista respecto al caso que hoy la banda nos ha compartido. Y el caso de esta noche, mis amigos, mis amigas nocturnos, dice así, para bien la oreja, porque vamos a escuchar su opinión. Carlos y banda, una compañera del trabajo que vive cerca de mi casa me pidió que le diera aventón, porque en estos días que estamos coincidiendo a la hora de salida, algo que pues no sucede siempre porque nos están rolando, bueno, me pidió que le diera el ride. Esto porque pedir taxi, taxi aplicación, a veces a ella con este tema de las lluvias se tardan en llegar y llega demasiado tarde. Y me dijo, si quieres, te coopero con la gasolina. Yo dije, ok, perfecto, vive cerca de mi casa. No vive lejos, pero sí me tengo que desviar algunas cuadras para irle a dejar justamente enfrente de su casa, porque pues ya es noche, está lloviendo y para que no se exponga. El caso es que llevamos casi 2 semanas y en estas 2 semanas no me ha dado ni un solo peso. Mi esposa me preguntó, oye, ¿por qué estás llegando tarde? Yo le platiqué. Y mi mujer me dijo, oye, ¿y tu compañera ya te dio algo para la gasolina? Yo le dije, la verdad, no, nada. Mi esposa me dice, siempre te pasa lo mismo. La gente se da cuenta de que eres buena onda y de ahí se agarra. Esto, la verdad, sí me pega en el orgullo. Y no sé si decirle a mi amiga que qué hubo lo que me iba a cooperar para la gasolina o mejor de dejarle de dar el ride. Por eso quiero preguntarles en esta noche.
1: ¿Usted qué haría?
0: Así es, ¿ustedes qué harían en una situación así? Vámonos con lo que la bandita Chavo Rock nos comparte a través de la función Talkback. ¿Quién anda por acá? ¿Es Alejandro? Te escuchamos. Hola.
2: Carlos, excelente y fría y lluviosa noche.
0: Gracias.
2: Fíjate que lo que comentas de los rides, pues ya depende de cada quien, ¿no? Hay veces que algún compañero, algún amigo te dice, oye, dame un ride. Ajá. Si le queda de paso, adelante.
0: Sí, claro.
2: Siempre que no se les haga costumbre que te desvíen del camino.

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2: Queda bastante bien la relación laboral, la relación de amistad, y uno nunca sabe cuándo va a necesitar algo de la otra persona.
3: Ahí está, totalmente de acuerdo. Muchísimas gracias, mi hermano. Pues así cerramos nosotros este Y Usted Quería, y yo creo que pues ya escuchaste la opinión de la bandita, en su mayoría coinciden, y como siempre lo hemos comentado, hay que poner límites, y es el momento de que si ya te estás dando cuenta de cómo está aquí la jugada, pon límites. Si ya no te sientes cómodo haciendo el favor, pon límites. Vamos avanzando. 91.7 Mix 80 90 y más en internet para iHeartRadio.
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2: Mis amigos, banda nocturna, ya estamos en las 9 de la noche con un minuto. Y sí, lo sabemos, el tráfico está pesado, la lluvia no ha dado tregua. Y yo sé, ya traes antojo del cafecito, un pancito. Bueno, si ya llegaste a casita, déjame que te siga acompañando. Tenemos la trivia Chavorrock. Hoy vamos a recordar a uno de esos integrantes de Depeche Mode con una canción que cambió para siempre la historia del rock y la música electrónica. Pero la pregunta de esta noche no es tan sencilla como parece. Quédate conmigo y pondremos a prueba tus conocimientos musicales. ¡No te vayas! Vamos haciendo equipo a través de 91.7 Mix, 80, 90 y más. En internet a través de iHeartRadio. Si quieres, demos, por favor, súbele a tu radio.

0: Esto que escuchamos es directamente un pase al año de 1997, Chimbawamba, Chum Chumping, aquí a través de 91.7 Mix, 80s, 90s y más. Soy Carlos Lemus, contigo en internet a través de la aplicación de iHeartRadio. Mis amigos, bandita nocturna, oigan, vamos a escuchar qué es lo que nos sigue diciendo la banda respecto al caso del ¿y usted qué haría? ¿Qué nos dice por acá, Luz? Te escucho. Hola.
1: Hola, buenas noches, Carlitos.
0: ¿Qué pachón, mi amiga?
1: Con respecto al caso que pones, Yo la verdad tomé un dato importante que dijiste, que casi es la quincena. Entonces, tal vez la chica todavía no tiene para aportar para la gasolina. Tal vez me esperaría un poco más a que llegue la quincena y entonces le comentaría. Gracias.
0: Ah, mira, podría ser, ¿eh? Que a lo mejor ella esté diciendo, a ver, le voy a juntar lo que le voy a dar, ahora que sea quincena, le doy. Igual, fíjate, no lo había pensado, tienes toda la razón, ¿eh? A ver, ¿qué nos dice por aquí mi querísima Magda?
2: Carlitos, hola. Muy buenas noches. Con respecto al ejercicio de memoria del día de hoy, pues mira, yo lo que haría, ya que estoy viendo que nada más, nada, agarraría y le diría, ¿sabes qué? Si gustas, acércate por donde paso yo. Ajá. Sinceramente, no puedo desviarme.
0: Ándale.
2: Lo que haría yo. Muchas gracias, bendiciones para todos, oro y miel.
0: Muchísimas gracias, mi querísima Magdis. Oye, último, porque estos ya llegaron tarde, pero a ver, ¿qué nos dice el buen Isra? Hola.
3: ¿Qué tal, mi estimado Carlos? Pues mira, viéndolo así, desde esa perspectiva, yo entonces hablaría directamente con la chica, porque bueno, en lo personal yo soy de hablar directamente las cosas, sin rodeos, sin invenciones, sin chismes, simplemente decirle, ¿sabes qué?
0: Ajá.
3: Está dentro de mis posibilidades llevarte, no pasa nada.
0: Ajá.
3: Pero ten en cuenta que no siempre vamos a poder, o no siempre te voy a poder llevar, entonces a donde yo pueda, adelante, pero no siempre, para que entonces esta chica empiece a buscar opciones alternas y entonces salga de ella al decir, no preocupes, hoy no me lleves, ¿no?
0: Ah, ándale, me late, muchísimas gracias, mi queridísimo Irra. Ahí está el punto de vista en esta noche por parte de la bandita Chavorrock. Oigan, mis amigos, vámonos con nuestra trivia Chavorrock, hoy recordando esta rolita. Una canción que ya tenemos de fondo y que es considerada uno de los temas más importantes de Depeche Mode. Cuando fue lanzada, sorprendió a muchos porque mezcla sintetizadores con un sonido de guitarra mucho más marcado de lo habitual. Además, el título de la canción nació inspirado en un anuncio publicitario de una línea telefónica que decía algo parecido a tu propio Jesús personal. Y bueno, con el paso del tiempo, se convirtió en uno de los himnos más grandes del grupo y han sido versionadas por decenas de artistas alrededor del mundo. Así que, bueno, recordando Personal Jesus, ¿en qué año fue lanzada esta canción? ¿Te lo sabes? ¿Será acaso que fue lanzada en 1986? ¿O tal vez opción B, 1989? ¿O puede que opción C, 1993? Y si esto te parece fácil, ¿cómo se llama el álbum en donde apareció originalmente esta canción? Yo regreso a través de 91.7 Mix, 80s, 90s y más, en internet a través de la aplicación de iHeartRadio. Así que nos vemos, buenas noches, súbele a tu radio.
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0: Estamos juntos en este miércoles, ya las 9:29 a través de 91.7 Mix 80, 90 y más. Estamos en internet a través de la red de redes con la aplicación de iHeartRadio. Soy Carlos y ¿sabes qué? Es momento de que hagamos nuestra trivia, Chavorroc. Ya te la publiqué a través de mis redes sociales. Así es, en esta ocasión estamos recordando a la banda de Depeche Mode. Hoy recordamos a esta banda con uno de sus temas más legendarios, Personal Jesus. La pregunta es, ¿en qué año fue lanzada esta canción, Personal Jesus? Las opciones son las siguientes. Opción A, fue lanzada en 1986. O tal vez opción B, 1989. O puede que opción C, 1993. Escúchala con atención. Recuerda, ¿qué estabas haciendo cuando esta canción sonaba en la radio? ¿Estabas en la secundaria? ¿Estabas trabajando? ¿Tenías esa novia? ¿Te habías mudado a Puebla? ¿Qué recuerdas? Así vas a poder encontrar en qué año fue lanzada Personal Jesus. ¿Lo recuerdas, sí o no? Mándame tu respuesta picándole al botón del micrófono, la función Talkback en iHeartRadio. Mis amigos, yo regreso para checar quién ya latinó a esta trivia Chavorroc 91.7 Mix 80s, 90s y más. En internet estamos juntos, iHeartRadio.
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5: The Masters of Reality, Why Black Sabbath Matter, primer libro oficial de Black Sabbath, se publicará en 3 ediciones separadas. Taylor Swift gana una demanda de derechos de autor por Midnight's Lover y Tortured Poets Department. Charlie XCX anuncia fiestas para escuchar el álbum Music Fashion Film en 25 ciudades, entre ellas Ciudad de México. El musical sobre la vida de Dolly Parton se estrenará en Nueva York en diciembre. La actriz de inteligencia artificial Tilly Norwood hará su debut en la película Misaligned. La actriz de Obsession, Inde Navarrete, se reunió con los directores de X-Men y Hit 2. 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

0: Ahí está, muchísimas gracias por estar con nosotros a través de D91.7 Mix, 80s, 90s y más. Estamos también en internet, sí, a través de la aplicación de iHeartRadio. Saludos al buen José Alfredo Cruz, muchísimas gracias por estar con nosotros. Gracias por siempre aportar, hacer sus comentarios. También Tony Arché, Caleb Telles, Miguel Ángel Galicia, Víctor Fuentes, Darly Axel, Daniela Juárez, muchísimas gracias. MPMP, también por acá, no sé quién sea, pero bueno, muchísimas gracias por estar con nosotros. Oigan, es momento de cerrar nuestra trivia Chavo Rock, hoy recordando a la banda de Depeche Mode y el tema Personal Jesus. Uno de los temas más importantes en la carrera de esta agrupación. Llamo la atención por utilizar sintetizadores. El tema, el título, Personal Jesus. La pregunta que les hacemos en esta ocasión es, ¿en qué año se lanzó esta rola de la banda Depeche Mode? Y las opciones, mis amigos, mis amigas nocturnos, aquellos que se sienten sábelo todo, es ¿en qué año se lanzó? Vámonos con lo que nos han comentado, porque, a ver, las opciones son las siguientes. Opción A, esta canción se lanzó en 1986, o tal vez opción B, en 1989, o puede que opción C, 1993. ¿Qué es lo que nos dice la bandita? Vámonos con lo que nos han comentado a través de las redes sociales, Facebook y Carlos Lemus Locutor. Vámonos con lo que nos dice por acá el buen Jerry Carlos. Según yo, es de 1993. Eso es lo que yo recuerdo, porque yo andaba en la prepa. Pues déjame decirte, mi hermano, que esa respuesta en esta noche es incorrecta. Así es. Incorrecta. Qué triste, caray. Pero vamos a ver, vamos a ver. ¿Alguien sí latinó? A través de la función TalkBack también nos pueden mandar sus comentarios, ¿eh? A ver quién anda por acá. Tururú, tururú. Y nos dice mi queridísima Nancy. Carlos, la respuesta correcta es la B. 1989. Mi querida Nancy, déjame decirte que esa respuesta es correcta. Así es. Muchísimas gracias, mi queridísima Nancy, por darnos luz en esta noche en medio de la oscuridad. Ay, tú sí sabes. Vamos despidiendo la hora. Yo regreso porque más adelante tenemos nuestro momento de soltar la sopa aquí en 91.7 Mix, 80, 90 y más en internet para Hija Radio. Soy Carlos y te acompaño.
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2: Estamos listos para iniciar la primer hora de música continua en esta noche. Así es, mientras la ciudad de Puebla vive una de sus noches más lluviosas. Híjole, está tremendo, ¿eh? Mis amigos, yo tengo música para acompañarte. Whitney Houston, Cranberries, Dido, Katrina and the Webs y muchos más. Así que no te me despegues, porque más adelante yo quiero platicar contigo algo que, híjole, es un verdadero escándalo. Así es. Oigan, imagínense, el cantante que llenó estadios, vendió millones de discos y conquistó al mundo, acaba de hacer una confesión que nadie esperaba. Dice que si pudiera regresar el tiempo, no estaría seguro si cambiaría su pasado, aunque ese pasado estuvo lleno de excesos. Te voy a platicar más adelante de quién se trata. Aquí en 91.7 Mix, 80, 90 y más.

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0: Son las 10 de la noche con 22 minutos, Wet Black a cargo de Daido. Un tema que nos lleva directamente a recordar lo que sucedía, lo que acontecía en el año 2003. ¿Qué estaban haciendo ustedes en aquel año 2003? Yo andaba ya en la carrera, andaba en la universidad checando. Bueno, no, miento, porque todavía no estaba en la universidad. Estaba ahorita en estos meses, andaba ahí batallando entre que los exámenes de admisión, esperar los resultados. Y es de esos momentos en donde los días son eternos, porque no sabes si te quedaste o no en la en el examen. ¿A poco no? ¿Lo recuerdan, mis amigos? Así las cosas, así las cosas. Oigan, ¿quién anda por acá? ¿Quién se reporta? A ver, escuchamos. Hola.
1: Hola, ¿qué tal, Carlos? Estamos desde el municipio de Atlixco escuchando tu estación de radio y queremos enviar un saludo para Mariam, Sarita, Sweet Dul, Elba, Felipe y la tía Marta. Saludos.
0: Saludos, oye, muchísimas gracias. Qué bueno que se reportan. Saludos a toda la banda nocturna. Mis amigos, es momento de que nos vayamos en esta noche con nuestro momento del chismecito. Así es, y es que les platicaba que, oigan, en una entrevista muy reciente de Robbie Williams, hizo una declaración muy personal. El exintegrante de Take That habló como pocas veces sobre los años más difíciles de su vida. Reconoció que el alcohol y las drogas estuvieron muy presentes en una etapa muy importante de su carrera, afectando obviamente salud física, salud emocional, pero lo más interesante para él y lo que llama la atención es que aseguró, haciendo ya una reflexión, que si existiera una máquina del tiempo, no sabe si cambiaría lo que vio, porque considera que todas esas experiencias buenas, malas, duras, fueron determinantes para que se convirtiera en la persona que es hoy. ¿Qué tal, eh? ¿Ustedes qué opinan al respecto? ¿Cierto, no? Así que, a ver, yo les dejé una pregunta a través de mis redes sociales en la cuenta de Instagram, @carosdemus. Ahí les dejé esa pregunta. Si ustedes pudieran viajar en el tiempo, ¿cambiarían algo de su pasado? Vámonos con lo que nos han dicho a través de esta pregunta. Y tú todavía puedes participar, ¿eh? Puedes decirme, si estuvieras en esa máquina del tiempo, con esa oportunidad de cambiar tu pasado, ¿cambiarías algo de tu vida? El 68% dice, Carlos, claro que sí. El 16% está empatado, porque hay quienes dicen, yo no cambiaría nada. Y otros que dicen, no estoy seguro, pero tal vez. Así que esa es la pregunta. ¿Ustedes cambiarían algo de su pasado, tomando en cuenta que eso afectaría tu presente? ¿O qué cambiarías? ¿Algún ex? ¿Alguna relación que no fue muy buena? ¿La relación que tuviste con tus papás? ¿Qué harías? Yo regreso, te escucho a través de la función Talkback en iHeartRadio. Regresamos con el lado B, aquí en 91.7 Mix, 80s, 90s y más, y en internet para iHeartRadio.

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2: Así es como nosotros sonamos en esta noche, ya a las 10:36 a través de 91.7 Mix, 80s, 90s y más. Estamos también en internet con la red de redes, la aplicación, la conoces, es la aplicación de iHeartRadio. Y fíjense, hablando de Robbie Williams, es momento de que nos veamos con un dato que tal vez no conoces. Y es que Robbie tenía apenas unos 16 años cuando él vio un anuncio en un periódico donde buscaban a jóvenes para formar parte de una boy band. Fue un casting en donde él decidió ir acompañado por su mamá. Él cantó, bailó y terminó siendo elegido para formar parte de esa legendaria banda, Take That. ¿Recuerdan esa agrupación? ¿No? Tuvieron sus éxitos, ¿eh? A ver, ahorita, a ver, ¿sí tenemos rolas de ellos? A ver, échate una rolita de los Take That. Uy, este es un clásico, ¿eh? Así es, un éxito de los noventas. Bueno, estuvo muy poco tiempo en la agrupación. Y esta boy band se convirtió en una de las bandas más famosas en su momento. Un fenómeno musical en Europa, con éxitos como el tema que estamos escuchando de fondo, el famosísimo Back for Good. Oigan, pero detrás del éxito también había muchos conflictos. Robbie quería un estilo de vida mucho más libre, mientras que obviamente el resto del grupo y su manager pues buscaba mantener una imagen mucho más controlada. Y las diferencias fueron creciendo hasta que en 1995 decidió abandonar a la agrupación. Así es. Y muchos pensaron que su carrera había terminado ahí, pero ocurrió todo lo contrario. Así es, porque esto fue apenas el inicio de la carrera en ascenso de Robbie Williams. Así que mis amigos, pregunten esta noche. Pregunta seria. ¿Recuerdas esta boy band? ¿Cuál es tu rola favorita de Robbie Williams? ¿Solista o en Take That? Mis amigos, avanzamos. Ahora nos vamos con Suffer 2 y el tema de Bungo Sun. Aquí en 91.7 Mix, 80s, 90s y más. En internet por iHeartRadio.

0: Y avanzamos, avanzamos en esta noche en medio de la lluvia en la ciudad de Puebla. Por favor, manejen con precaución a través de 91.7 Mix, 80, 90 y más. En internet estamos juntos, estamos haciendo equipo a través de la aplicación de iHeartRadio. Oigan, ya me siguen a través de Facebook. ¿Qué esperan, amigos? ¿Qué esperan? Ahí estamos a través de Facebook, Carlos Lemus Locutor. Oigan, les decía, falta solamente, pues ya menos de un día, menos de 24 horas para encontrarnos en la cancha. Así es, vayan avisándole a la banda, a sus amigos, al vecino, al compañero de trabajo, porque mañana jueves 9 de julio sale la ruta del gol y su servidor Carlos Lemus los va a estar esperando. Mañana los espero a las 4 de la tarde, de 4 a 5 de la tarde, en la colonia Villa San Alejandro, calle 10 a Poniente y calle 31 Norte, a un costado de los juegos. Vamos a pasar una tarde agradable, vamos a pasarla chidín, chidín, echando ahí cascarita. Así que mis amigos, todo esto con la finalidad de que ustedes se lleven sus regalos oficiales de 91.7 Mix. Ahí está la invitación y fíjense que sigo checando cómo se mueve la encuesta que hicimos en esta noche. Si ustedes pudieran viajar en el tiempo, ¿cambiarían algo de su pasado? ¿Sí o no? Fíjense, esto sigue así. 64% dice Carlos, claro que sí. De ahí, el 21% dice, tal vez, o sea, sí los hace dudar. Y el 15% dice, para nada. Ahí está. Yo aprovecho para mandarle saludos a Beida, también al buen Dan, a Jorge Alberto, a Iris, a Gaby, a Melina, al buen David Cortés. Y muchísimas gracias. Yo despido la hora y regreso porque más adelante tenemos la recta final aquí en 91.7 Mix, 80, 90 y más. En internet, por iHeartRadio. Soy Carlos y te acompaño. ¡Súbele!
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4: Estamos juntos, estamos listos para iniciar una hora más y esta es importante.

importante porque, ¿sabes? Es la recta final. Mis amigos, yo soy Carlos Lemus, me quedo con ustedes. Banda, ya casi terminamos este miércoles lluvioso, pero antes de que se enfríe nuestra taza de café o de que te vayas por un chocolatito caliente, vámonos directamente al año de 1985, porque justamente un día así como hoy se lanzaba una canción que no solo conquistó la radio, también se convirtió en uno de los himnos más importantes del cine. No te vayas y te platico de qué se trata. Además, tenemos pase de lista nocturno. Mis amigos, iniciamos con Madonna y Like a Virgin. Soy Carlos Lemus en 91.7 Mix, 80s, 90s y más. Buenas noches.

Ya las 11 de la noche con 22 minutos, aquí a través de 91.7 Mix, 80, 90 y más. Oigan, viendo todo lo que se ha subido a las redes sociales de cómo estuvo este miércoles con la lluvia, tremendo, tremendo, de verdad. Yo espero que ahorita ya estén en casita. Híjole, mucho accidente, pero sobre todo calles inundadas. Ay, mis amigos, de verdad, que yo... Siempre les voy a decir, es mejor que avisen, ¿sabes qué? No voy a llegar o voy a llegar tarde, la calle está inundada. Porque quererse atrever a desafiar el agua con las calles, pues cuando de repente se colapsan por tanta agua, es mejor esperarse, ¿eh? De verdad, se los digo. Ay, ay, ay. Oigan, tenemos pase de lista nocturno. Ahí está nuestra imagen a través de Facebook, Carlos Lemus Locutor. Y chéquense nada más eso que les posteé. Es el Apple Watch en mis tiempos noventeros. Y es que, sí, en los noventas, tener esos relojes con calculadora era tener tecnología de punta. ¿Lo recuerdan? Algunos ya venían con la opción de poderse sincronizar, que eso jamás tuve uno y jamás supe cómo lo hacían, pero que los podían sincronizar como control remoto para la televisión. No, una cosa. Miren, hasta los de calculadora se me hacían tan complicados. Porque en la pantallita, o sea, bueno, ahorita, ¿no? Tenemos teléfonos y que son pura pantalla y aún así de repente como que no vemos. Imagínense todo lo que queríamos ver en la pantalla del reloj, ¿no? Que tenía calculadora, pero tenía la fecha, pero tenía el día de la semana y todo lo que quería visualizarse en una pantallita de un centímetro. No, qué cosa. ¿Lo recuerdan? A ver, mándenme sus mensajes a través de la función Talkback en iHeartRadio y regreso, porque más adelante juntos nos iremos viajando en el tiempo, aquí en 91.7 Mix, 80, 90 y más. Mientras nos damos con Radiohead. ¿Recuerdas esto? High and Dry, aquí en 91.7 Mix, 80, 90 y más. Soy Carlos Lemus, quédate conmigo, Facebook, Carlos Lemus Locutor.

YMCA. ¿Recuerdas esa canción? ¿Sí? Es que todos la hemos bailado en alguna boda, en algún evento, ¿no? Ay, ahorita que vienen las graduaciones, todos la van a bailar. Estoy seguro de que sí. Aprovecho para mandarle saludos a los que se reportan en nuestro pase de lista nocturno. Frank Hernández y Samar Morena, muchísimas gracias por estar con nosotros. Oigan, mis amigos, es momento de que ahora sí nos vayamos viajando en el tiempo. ¿Por qué? Porque en esta noche nosotros queremos recordar que justamente un 8 de julio de 1985, Tina Turner publicaba el tema titulado We Don't Need Another Hero, uno de los temas más importantes de toda su carrera. La canción fue escrita especialmente para formar parte de la banda sonora de la película Mad Max, y donde fue además Tina Turner no solamente la intérprete principal, sino que fue de verdad quien ayudó a impulsar esta película. También actuó dando vida a Auntie Anything, uno de los personajes más recordados de esta saga, y el sencillo alcanzó los primeros lugares de popularidad en varios países y recibió nominación al Globo de Oro, al Premio Grammy. Con esto, pues, logró consolidar la carrera de Tina Turner. Y, bueno, más de 4 décadas después, sigue siendo una de las canciones que demuestra que Tina fue conocida, sin duda alguna, como la única e inigualable reina del rock and roll. Y ahora sí, les dejo la pregunta. ¿Cuál es tu canción de Tina Turner que más recuerdas, que está dentro de tu top de rolas favoritas? Te leo a través de Facebook y te escucho a través de la función Talkback en iHeartRadio. Vámonos con este tema, cargo de Big Mountain, el tema Baby I Love Your Way. ¡Súbele! ¡Venga! ¡Venga!

0: En el tiempo, así es. Mis amigos, vamos llegando al final. Las 11 con 46 minutos a través de 91.7 Mix 80, 90 y más. En internet a través de la aplicación iHeartRadio. Oigan, pues nada más recordarles que viene el Educafest Puebla de Grupo Asir. No se lo pueden perder. Así es, el Educafest que van a poder disfrutar junto con nosotros el próximo viernes 17 y sábado 18 de julio a las 10 de la mañana y hasta las 6 de la tarde en el Centro de Convenciones del Complejo Cultural de la UAP. Habrá premios, habrá sorpresas, es para toda la familia y para todos los que buscan la mejor oferta académica. Aparte tendremos pláticas sobre inteligencia artificial, va a estar buenísimo. La invitación ya la pueden ir checando a través de las redes sociales. Facebook, Carlos Lemus Locutor. Oigan, y nos vamos despidiendo con una frase que hoy queremos tomarle prestada a Tina Turner. Una frase que refleja perfectamente la fuerza con la que ella enfrentaba la vida. Y la frase dice así: nunca es demasiado tarde para convertirte en quien siempre quisiste ser. ¡Qué buena frase, papá! Una frase sencilla, pero poderosa. Porque no importa si hoy fue un día complicado, si el trabajo estuvo pesadísimo, si la lluvia cambió todos tus planes, o si sientes que alguna oportunidad ya pasó, mientras tengas las ganas de seguir creciendo, aprendiendo y soñando, siempre habrá una nueva oportunidad para empezar. Yo soy Carlos Lemus y me voy despidiendo porque...
1: Vayamos a la cama.
0: Así es. Muchísimas gracias por ser parte de este equipo nocturno en 91.7 Mix 80, 90 y más. Descansa, recarga energía y nos escuchamos mañana. Tenemos Ruta del Gol, ¿eh? Mis amigos, que tengan una excelente noche de miércoles y que la música siempre, siempre los acompañe. Hasta la próxima. Bye, bye.
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no, no. Dame 5 minutos más, por el amor de Jesucristo. Por lo que más quieras, por tus gallinas, por tus gallinas. Iba a decir otra cosa relacionada a las gallinas, pero se iba a escuchar muy feo. Ay, no puede ser. 6:1, bienvenidas y bienvenidos, familia Mix. Soy yo, su fiel amigo de todas las mañanas, Emmanuel Arroyo, acompañándolos al aire, por supuesto desde aquí, y haciéndonos compañía hasta el mediodía. Una jornada que pinta para ser espectacular, mañana fría, después del tremendo diluvio que cayó el día de ayer en la ciudad y zona metropolitana, pero eso no nos detiene, así que les mandamos un tremendo saludote a todos, un gran abrazo, y ya comenzamos con la buena música, algo de Gothy sonará en esta hora, Linkin Park, Michael Jackson, Fool's Garden, y por supuesto... Al ratón vaquero quemaremos a los dormilones, así que repórtate conmigo a través de la función Talkback en iHeartRadio. Y al volver te platico todo lo que pasaba en la industria musical un día como hoy, pero hace muchos años, al ritmo de los 80s. Comienzo con Police y Every Breath You Take en 91.7 Mix 80s, 90s y más, y en internet en iHeartRadio. Soy Emmanuel Arroyo, feliz de acompañarte. Buenos días.

Escuchas a Fool's Garden, el tema se llama Lemon Tree, a las 6 de la mañana con 9 minutos en 91.7 Mix, 80s, 90s y más, y de manera digital te acompaño en la aplicación iHeartRadio. Damas y caballeros, ¿qué pasaba en la industria musical un día como hoy, pero del año 1966? Bueno, yo solo les digo que mucha gente intentó entender lo que pasaba con Nowhere Man de los Beatles, porque hace 60 años se publicaba. Es una canción que no necesitas entender, solo disfrutar. Literalmente, escucha lo que dice la canción. Él es un verdadero hombre de ningún lugar, sentado en su tierra de ningún lugar, haciendo todos sus planes de ningún lugar, para nadie. ¿Qué? Sí. Así como lo escuchas, digo, en inglés no se escucha tan fumado como en español, pero eso fue lo que escribieron y eso fue lo que aparecía, si no mal recuerdo, en el Rubber Soul, en ese álbum. Y bueno, este éxito, este sencillo, fue publicado, como bien les decía, en el año 1966. Y como ven, alcanzó la posición número 4 en tema de ventas. Y bueno, a final de cuentas recordamos el tema y recordamos también un EP del mismo nombre que también fue lanzado en ese mismo año. Digamos que la canción le da nombre al álbum, pero además de todo eso contiene ese EP las canciones de el lado A, si hablamos del vinilo, del álbum Rubber Soul. O sea, ahí hicieron como que una mezcolanza bastante interesante. Y si de vender se trataba, pues los Beatles para ellos se pintaban solos. Entonces, si ya había pegado Rubber Soul, pues ¿por qué no lanzar otro disco, un EP, con la parte A, en donde también aparecía este tema? Michelle, del mismo álbum, tanto del Rubber Soul como del Nowhere Man, y lo recordamos aquí en 91.7 Mix, 80s, 90s y más, y de manera digital estoy contigo en la aplicación iHeartRadio. Quédate conmigo porque al volver vamos a quemar a la banda dormilona. Por ello te invito a que te reportes conmigo a través de la función Talkback en iHeartRadio, y aprovecho también para mandar un tremendo saludo y una enorme felicitación a Tracy García, que dice: buenos días, Emanuel, que tengas excelente día, hoy cumplo felices 55 años. Un abrazo y gracias por hacernos empezar el día con alegría. Tracy, ¡feliz cumpleaños! Soy Emanuel Arroyo, continúo contigo en 91.7 Mix, 80s, 90s y más. Buenos días.

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Escuchas a Pilot, el tema se llama Magic y suena a las 6 de la mañana ya con 25 minutos en 91.7 Mix, 80s, 90s y más. Y de manera digital también te hago compañía en la aplicación iHeartRadio. Bandita Chavorroca, ha llegado el momento de saludar a la banda Dormilona. Pero el día de hoy vamos a despertarlos al ritmo de una canción de los 60s que es espectacular, a cargo de The Cozzils. Esta canción que tiene mucho que ver, o más bien tiene todo que ver, con el tema climatológico de estas últimas horas en la capital poblana. La canción se llama The Rain, The Park and Other Things, y con esto decimos...

0: como dice Nueva York. Vamos a escucharlos a ustedes, porque hoy muchísimos le ganaron al gallo, ¿eh? ¿Quién anda por ahí? Buenas, buenas, buenas. Desde las 5 de la mañana, Vini.
1: La ciudad de Atlixco ya empezando la mañana.
0: ¿Eso?
1: Con toda la actitud positiva que más se puede. Y pues vamos a darle con todo a la trabajación. Saludos, Chavo Rocks. Gracias por ese gran programa que pones. Tus secciones son espectaculares. Un fuerte abrazo a cada uno de ustedes. Saludos.
0: ¿Qué te tomas, mi queridísimo Vini? ¿Qué te tomas? ¿Dónde te deposito por tanta flor? Por el amor de Dios. Hola, Pati. ¿Cómo estás,
2: Chavo
0: Pati?
2: Rocks, está la mañana muy fresca, pero muy fresca. Pero vámonos a caminar ya un rato. Que tengan un feliz y bendecido jueves. Arriba ese ánimo, levántense ya a hacer ejercicio. Saludos a todos.
0: Enorme saludo también para ti. Hola, Alex, buenos días. También le ganaste al gallo. ¿Qué hay de nuevo?
3: Disfrutando este nuevo amanecer. Y pues nuevamente ganándole al gallo.
0: Sí, nuevamente.
3: Madrugando como siempre. Y para disfrutar de este nuevo día, pues bueno, esperamos tu presencia, tu buena conducción, tu gran energía, tu buena vibra.
0: Sí.
3: Para hacer de este día un día especial.
0: Fantástico.
3: Y que sea especial también para la banda Chavo Rock, banda Mix 91.7. Disfruten al máximo, cumplan sus objetivos y a seguir adelante.
0: A seguir adelante. Eso me encanta, Alex. Gracias, gracias por estar aquí. Son las 6 de la mañana con 28 minutos. Tengo más saludos de ustedes. ¿Quién más ya llegó? Ahí anda el bueno Osi Rojas. Ahí anda Edith, a quien le mando un tremendo saludo. También Alfonso Morales. ¿Será el doctor Alfonso Morales? No, otro. Saludos a el buen Félix Eduardo Ramos, que también anda por ahí, mi pana. Quédate conmigo que al volver continúo con estas notas de voz. Así que pasa y repórtate. Deja un lindo mensaje para la banda Chavo Rock aquí en 91.7 Mix 80s, 90s y más. Y en internet en iHeartRadio. Buenos días.
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0: Ahí estuvo sonando Somebody That I Used to Know a las 6 de la mañana con 42 minutos en 91.7 Mix, 80s, 90s y más. Y de manera digital te acompaño en la aplicación iHeartRadio. Vamos a ver qué nos dice la bandita Chavo Rock ahí a través de la función Talkback. Mi queridísimo Ozzy Rojas, buenos días.
1: Hola, hola, ¿qué tal? Muy buenos días. Soy Ozzy Rojas, el New York City Boy. Hoy es jueves, jueves. Y vamos a seguir trabajando, ya mero se acerca nuestro viernes, ya mero, ya mero. Saludos, muy buenos días para toda la banda de la Rodilla Dolorida. Bonito, qué chulo es Puebla, por allá anda mi madre, pero saludos por allá por mi mamá que no me va a oír, pero bueno, saludos por allá a la hermosa ciudad de Puebla. Saludos, saludos, Ozzy Rojas, el New York City Boy.
0: Gracias, mi New York City Boy. A la próxima avísale a tu mami que prenda la radio. Mamá, estoy en la radio, prende la televisión. Así le tienes que decir. Hola, Edith, buenos días.
2: Hola, hola, Emanuel, buenos días.
0: Buenos días.
2: Buenos días, compañerito madrugador. Buenos días para todos los compañeritos madrugadores que ya desde temprano le andan dando con Tokio, Japón y Hong Kong. Y pues uno aquí, ya saben, haciendo lo propio de todos los días.
0: Bien.
2: Y pues con la mejor actitud, qué rico, ya es jueves. Y la mañana está súper rica, deliciosa, súper fresca, increíble. Saludos al tocayo y bonito día, bandita.
0: Saludos al tocayazo Emma Fernández, que seguramente anda dormidote. Oigan, en esta rica mañana de jueves hay mucha información para compartir. Y lo importante es saber si ya están listos para la ruta del gol del día de hoy. Así como lo escuchan, muchachos, hoy tenemos ruta del gol para que ustedes acudan a la colonia Villa San Alejandro. 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Buenos y fríos días.
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3: Buenos y frescos días, muchachos. Soy yo, su fiel amigo de todas las mañanas, acompañándolos una hora más. ¿Y qué creen? Tristemente amanecemos con una noticia triste. Falleció una de las grandes voces y que por supuesto su música está aquí en Mix. Ya se los estaré compartiendo en el dato relevante del día. De hecho, con Luisa Carrandi en Mix News nos ha estado platicando sobre sus evoluciones después de varios días hospitalizada y demás. Ya les platicaré quién perdió la batalla y quién fallece la madrugada del día de hoy, jueves 9 de julio. Eso será al volver y por supuesto también en temas más amables, el acertijo lagartijo no faltará el día de hoy. Así que quédate conmigo, ponte cómodo y sigamos disfrutando de la magia de la radio aquí en 91.7 Mix 80s, 90s y más. Y en internet en iHeartRadio.

Suena la Bush, el tema Be My Lover a las 7 de la mañana con 11 minutos en 91.7 Mix 80s, 90s y más. Y de manera digital te acompaño en la aplicación iHeartRadio. Hoy es una mañana complicada, hoy es una mañana triste, porque a sus 75 años Bonnie Tyler ha fallecido. Esta madrugada se ha dado a conocer en un comunicado en su página web que falleció inesperadamente. Yo difiero un poco, porque ustedes deben de recordar que nuestra colega Luisa Carrandi de 106.5 Mix en la Ciudad de México, en Mix News, nos ha estado platicando que tuvo que ser inducida a coma después de un tratamiento y que a pesar de todo se mantenía en cuidados intensivos. Entonces no puedes esperar que suceda esto. Más bien, o sea, es una opción, ¿no? O sea, el que ellos digan murió inesperadamente, no lo entiendo. Pero bueno, recordando que ella estuvo hospitalizada desde hace ya algún tiempo y bueno, falleció anoche allá en la región de Algarve, Portugal. Se dice que todo esto es a consecuencia de la enfermedad por la que ya estaba siendo tratada, recordando que se sometió a una cirugía intestinal de emergencia y se le tuvo que inducir a un coma para favorecer su recuperación. Debemos de recordar que hasta hace un par de semanas, en la actualización médica y de los portavoces oficiales de Bonnie Tyler, se informó que había salido del coma, pero que seguía muy grave en la unidad de cuidados intensivos. Desafortunadamente, damas y caballeros, esta madrugada fallece Bonnie Tyler y por supuesto que la vamos a recordar en estos días aquí en 91.7 Mix 80s, 90s y más, y en internet en iHeartRadio. It's a heartache, es un dolor en el corazón, y más allá de la canción Bonnie Tyler, ese dolor en el corazón, el que se siente en este momento al saber que un artista más que nos hizo vibrar con su voz, con su música en la época de los 70s y 80s, hoy se apaga, pero deja un gran legado. Que descanse en paz, Bonnie Tyler.

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3: Hola, ¿cómo estamos? Excelente mañana. Arrancamos con la mejor información vial.
0: Buen avance.
3: Tome nota, llevamos buena circulación. Esto en Avenida 4 Oriente de Boulevard 5 de Mayo hasta la calle 14 Norte. Nada te retrasa sobre la calle Fresnos de Boulevard Atlixco hasta Circuito Juan Pablo II. Camino Real a Cholula lleva buena circulación. De Boulevard Atlixco a la calzada Zabaleta, también sobre la calle 33 Sur, vamos con buen avance. De Circuito Juan Pablo II a Boulevard Atlixco.
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3: Tenemos ya en estos momentos 13 grados en la temperatura. No le cambien, porque ya regresamos con más. 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

0: Una verdadera joya de Queen, el tema que escuchas en 91.7 Mix, 80s, 90s y más. Y de manera digital te hago compañía en la bonita aplicación llamada iHeartRadio. Vamos saludando a la banda, Chavo Rock, que hoy sí vengo un poco retrasado con el tema de los audios, pero ahí vamos dándole salida a mi queridísimo Alfonso, que ahí de nuevo, buena mañana, buenas madrugadas.
1: De camino a la ciudad de Córdoba, que toca ir a trabajar por allá.
0: A darle.
1: Hasta el sábado.
0: Oh.
1: Espero que este audio, si llegue.
0: Sí, llegó.
1: Porque ya te había mandado uno, pero la verdad no sé si llegó, no sé si lo supe mandar. Apenas estoy empezando a usar esta aplicación.
0: Bien.
1: Saludos a todos y espero que me des la bienvenida ahí al club de la...
0: al club de almas decadentes. Y de la rodilla dolorida, damas y caballeros, estimados miembros honorables de este club de almas decadentes, los invito a ponerse de pie. Hoy le vamos a dar su iniciación, su bienvenida y su bautizo, nada más y nada menos que a nuestro querido hermano, Alfonso Morales. Como Alfonso Morales, el doctor, el día de hoy te vamos a apodar el doctor. Aunque recuerden, niños, si este señor Alfonso Morales les dice que es doctor, no dejen que se acerque a ustedes. En fin, les doy la más cordial bienvenida, mi queridísimo Alfonso, a este Club de Almas Decadentes. Recuerda que cada viernes se hace una aportación para la Fundación Emanuel Arroyo. Básicamente no es ninguna fundación, es... Pues es la cuota para darte la bienvenida. Entonces, ya está. Mi queridísimo Félix, mi hermano, buenos días. ¿Qué hay de nuevo?
2: Hola, buenos días, mi pana, mi brother, my friends, Emanuel Arroyo. Saludos a todos mis panas y adolescentes. Oye, jueves.
0: A darle.
2: Ay, la semana se va tan rápido y uno se va tan lento.
0: Qué bárbaro.
2: A trabajar, muchachos, a trabajar, que tengo el sueño, pero hay que trabajar.
0: ¡Ni modo!
2: Vamos pues.
0: Bienvenido, mi hermano, muchas gracias por estar aquí con nosotros, y lo más importante, gracias por reportarte cada mañana, mi hermano, mi pana. Vamos a ver quién más anda por acá saludando, mi queridísimo Javi. Buenos días, Javier.
3: ¿Qué tal? Muy buenos días. Pues acá, como siempre, teniendo el honor de saludarte.
0: Ah, el honor
3: acá
0: es mío.
3: Acá en Avenida Juárez, Boulevard Atlixco, ya trabajando desde las 6 de la mañana, echándome un cafecito.
0: ¡Órale!
3: Deseo que tengas un día muy bendecido y muchas gracias por tu programa, por esa excelente música que tú pones.
0: Gracias, bro, gracias. Te mando un gran abrazo. Ahí anda Saúl.
4: Buenos días, Mix.
0: Buenos días. No,
4: quiero mandar una felicitación a mi hija que hoy se graduó del kinder.
0: Oh.
4: Una enorme felicitación.
0: Oh.
4: Buen día para todos. Saludos.
0: Tremendo saludo, mi queridísimo Saúl. No nos dices el nombre de la pequeña, pero pues ya se graduó del kinder. Así que vamos con Tokio, mi queridísimo Saúlito Rodríguez. Enorme felicitación para la muñeca de casa. Vic, hola, buenos días.
5: Buenos días, Emma. Buenos días, banda.
0: Buenos días.
5: Feliz jueves. Vamos a disfrutar de la vida escuchando tu programa, la música de Mix, y saliendo ahí a trabajar o a convivir con la gente.
0: Fantástico, hermano.
5: Éxito y alegría para todos.
0: Éxito y alegría también para ti. Oigan, pues vámonos rapidísimo con el acertijo lagartijo y al volver ya voy poniendo el resto de saludos. El acertijo lagartijo del día de hoy es recomendación de Aide León, a quien le mandamos un tremendo saludo. A ver si ustedes saben el acertijo. ¿Sabes cuál es el único árbol que tiene todas las vocales? Sí, lo escuchaste bien. ¿Sabes cuál es el único árbol que tiene todas las vocales? Analízalo y mándame tu respuesta. Una última vez, ¿sabes cuál es el único árbol que tiene todas las vocales? Yo regreso con la respuesta a 91.7 Mix, 80s, 90s y más, y en internet en iHeartRadio.
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9: 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Wow.

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2: Elton John concluirá su gira de despedida el 2 y el 3 de octubre en la Ciudad de México. Kate Winslet se unirá al elenco de Adolescents para la segunda temporada. Billy Joe Armstrong de Green Day lidera un supergrupo punk en homenaje a los Ramones por su 50 aniversario. Dwayne Johnson protagonizará Free Bird como un doble de riesgo que oculta su demencia. El director de Godzilla Minus One dirigirá la película de ciencia ficción New. La acosadora de Lindsay Buckingham será sometida a un examen de salud mental y se suspenderá el caso penal.
3: Muy buenos días, mi estimado Emmanuel Arroyo.
4: Saludos, Irra.
3: Buenos días, un placer disfrutar de tu programa. Muy entretenido, muy simpático.
4: Gracias.
3: Como siempre. Un saludo a toda la bandota Chavo Rock. Nos vemos al rato en la ruta del gol. Vamos a tirar un poco la polilla. Oye, te quiero pedir un favor, a ver si puedes felicitar a mi hijo Lalo.
4: Ah.
3: Hoy se gradúa de la primaria. Muchísimas felicidades, hijo.
5: ¡Lalito! Gracias, Manuel. ¡Lalito! ¡Te quiero mucho, Lalito!
6: Hola, mi mamá. Buenos días, buenos días. Aquí reportándonos desde la bellita Puebla. Quería pedirte que le mandes saludos a mi prometida Ani, que te vaya muy bien el día de hoy y que sepa que la amo mucho. Ella te va a estar escuchando. Buenos días. A la orden para el desorden.
4: Jalo, jalo, mi queridísimo Antonio. Buen día y saludos para Ani.

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2: Hola Emanuelito, muy buenos días, saludándote en este fresco y bello día. Igual a todos los que gustan de esta buena música y esperando que nos vaya muy bonito. Ya levántense flojitos, que ya son las 7 de la mañana, casi, casi. Ah, no, ya son. Saludos, bye.
3: Ya son las 7, pero las 7:42. Hola Verónica, buenos días.
4: Mañanitas rockeras. A mi señor esposo que hoy es su cumpleaños y un no sirve para nada.
3: Es más, vamos a evitar las mañanitas para tu señor esposo, Verónica, de parte de toda la banda Mix. Y obviamente de tu parte, ahí va para tu esposo. ¡Feliz cumpleaños!
5: ¡No sirve

0: Escuchas Snap, el tema se llama Rhythm is a Dancer, a las 7 de la mañana con 47 minutos en 91.7 Mix, 80s, 90s y más. Y de manera digital te hago compañía en nuestra bellísima aplicación iHeartRadio. 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Y ahora sí, si estamos más que listos y puestos, nos vamos con la respuesta del acertijo lagartijo. ¿Cuál es el árbol que tiene todas las vocales? Quiero escucharlos a ustedes a través del talkback. ¿Quién es el primero? ¿Quién es la primera víctima?
1: Hola, hola, ¿qué tal? Saludos de sonido, Carlos Araujo, Emma. Gracias por compartir estos momentos que nos hacen tan felices con esta ida al trabajo.
0: Gracias, mi hermano. Gracias, gracias.
1: Para el acertijo lagartijo del día de hoy, pues ya ves que me traen a carrilla, pues yo digo que es el árbol genealógico.
2: No sirve para nada.
1: Chamaco juzgador. Bye, saludos, banda mix.
0: Si fuese el árbol genealógico, órale, te la compro. La letra E, la A, la I, la O. ¡Y la U! ¡Y la U!
2: ¡No sirve para nada!
0: Ay, Carlos Araujo, no es a fuerza mandar audios, papi. O sea, está bien que sean gratis, pero también tú, Carlos. O sea, por favor, ¿quién más anda por acá? Buenos días,
3: Stephanie.
4: Hola, Emma, buenos días.
5: Seguimos sin torta de milanesa.
4: No, y seguirán, y más ahorita que ya estoy en modo vacaciones.
0: Mírala.
4: No sirve. Vamos a contestar el acertijo. Yo digo que el único árbol es el eucalipto. Pero
5: eucalipto.
4: Espero que sí sea. Y si no, pues ya ni modo, nos tocará el chamaco juzgador.
6: Te reporto que en estos momentos el borreguito viene loco.
0: Saludos al borreguito, a la ratona y al señorón pato. Buenos días, Charlie.
7: Hola, Emma, buenos días. Buena aquí día. Reportándose ya rumbo al trabajo y a dejar al paquetito.
0: Venga.
7: Pues el árbol que tiene todas las vocales es el eucalipto.
0: Ok, a ver, Isra, ¿tienes otra posible? Buenos días.
8: Bueno, nos soplaron la respuesta.
0: ¡Nah, que no, mal, mal!
2: ¡No sirve para nada!
0: No, no quiero, no quiero que te soplen la respuesta. ¡No! Mi buen Antonio, hola.
9: Hola, Emma, buenos días, buenos días. Para el acertijo lagartijo, yo creo que, bueno, sí. ¿Ah? Es el eucalipto.
0: El eucalipto, Memo.
10: ¿Qué onda, Manuel? Buenos días. Y a toda la banda de Chavo Rock.
0: Sí.
10: La respuesta al acertijo lagartijo para ganarme mis felicitaciones y tener calladito al niño juzgador es el eucalipto. Ese es el árbol que tiene todas las vocales.
0: Sí,
10: el
0: señor. Eucalipto. Ahí está la respuesta correcta para todos. ¿Quién dijo el árbol genealógico y quién dijo
11: me soplaron la respuesta?
0: Obviamente la tiene mal.
2: No sirve para nada.
0: En 10 minutos yo vuelvo con el clásico rucómetro a 91.7 Mix, 80s, 90s y más. Y en internet en iHeartRadio. Buenos días.
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3: Hola, ¿qué tal amigos de Mix? Vámonos con toda la información vial.
12: Buen avance.
3: Recuerden que vamos a encontrar buen avance en Avenida Unidad Deportiva, esto de la carretera federal a Tehuacán a la calzada Zaragoza. Avenida San Ignacio sin problemas de Río Lerma hasta Avenida 24 Sur, en donde también vamos a encontrar muy buen avance en la calle 33 Sur. Esto de circuito Juan Pablo II a Boulevard Atlixco. Camino Real a Cholula sin problemas de Boulevard Atlixco a la calzada Zabaleta.
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3: Oigan, ya tenemos en estos momentos 13 grados en la temperatura. 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
5: 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Que suene Maroon 5, el tema se llama She Will Be Loved. Regreso con el Rucómetro.

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2: 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Buenos y frescos días, es jueves 9 de julio, ya se antoja un pancito de dulce y un rico café, o un té, o dos pancitos de dulce, omitamos el té y el café, y otro pan de dulce, ya es un clásico. Bienvenidas y bienvenidos en esta hora, nos acompañan grandes artistas como los Cranberries, estará Olivia Newton-John, Casey and the Sunshine Band, y por supuesto tenemos nuestro Rucómetro. Hoy quiero que recuerdes conmigo un personaje, bueno, realmente son tres personajes principales de esta serie que aparecía hace algunos ayeres en Cartoon Network. Y lo más chido de esto es que traía un mensaje por ahí sumamente interesante. Quédate conmigo, que ya al volver te voy a platicar un poquito de estos personajes y yo quiero que adivines quiénes son y obviamente que también me digas qué es lo que te recuerdan. Aquí en 91.7 Mix 80s, 90s y más, y de manera digital estoy contigo en la aplicación iHeartRadio al ritmo de Blondie y Heart of Glass. Comenzamos, soy Emanuel Arroyo, buenos días.

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2: Buenos días a todos, a toda la ciudad de Puebla, a todos los trabajadores de esta bella ciudad. Manuel, te mando un cordial saludo, muy buenas canciones, un clima fresco, frío, húmedo, pero muy bonita vista en el cielo. Les mando saludos a todos por un nuevo jueves.

0: Escuchas a Duran Duran, el tema se titula Come Undone. A las 8 de la mañana con 12 minutos en 91.7 Mix, 80s, 90s y más. Y de manera digital estoy contigo en la aplicación iHeartRadio. Muchachos, el día de hoy traigo una serie para recordar tres personajes principales. Y básicamente los tres personajes traían por ahí una... ¿cómo decirlo? Una personalidad, ¿no? Muy bonita, muy interesante y muy ad hoc a lo que veíamos en la época noventera. Es decir, esta serie constó de 4 temporadas, 52 episodios y comenzó al aire en el año 1999. Podría decirse que era una combinación entre terror y muchísima comedia, obviamente todo basado en dibujos animados. Pero lo chido de esto, damas y caballeros, es saber si ustedes recuerdan a estos tres personajes. Y más allá de recordarlos, porque es un clásico, quiero que me digas qué aprendiste. Cuando eras niño, cuando eras adolescente, posiblemente te tocó este programa. Pero, ¿qué aprendiste de este programa?
1: Para traerles el programa de Coraje, el perro cobarde, estelarizada por Coraje, el perro cobarde. Abandonado de cachorro, fue encontrado por Muriel, que vive en el poblado de Ningún Lugar, con su esposo Don Justo Bolsa. Pero escalofriantes cosas pasan en Ningún Lugar y depende de Coraje salvar su nuevo hogar.
2: ¡Estúpido perro! ¡Me hiciste ver mal!
0: Bueno, seguramente ya saben de qué tres personajes estamos hablando y evidentemente de qué programa. Pero, hoy por hoy como adulto, dime si realmente aprendiste algo de esta serie. En su momento nosotros tuvimos caricaturas que nos enseñaban o nos dejaban algún valor, nos dejaban algún mensaje. ¿Tú le aprendiste algo o crees que esta serie te dejó algo para tu futuro? Si es que sí, platícamelo a través de la función Talkback en iHeartRadio, que yo vuelvo para comentarlo aquí en 91.7 Mix, 80s, 90s y más. Buenos días.
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6: Hola, ¿qué tal amigos de Mix? Que tengan muy buen camino. Vámonos con toda la información vial.
3: Aviso.
6: Recuerden que vamos a encontrar cerrada la circulación en Gran Avenida, esto entre Avenida 18 y 30 Poniente. Es con dirección a Boulevard Carmen Cerdán hasta las 6 de la tarde, ya lo saben.
3: Lento.
6: Vámonos hasta Avenida Juárez, aquí el avance se complica de la calle 13 Sur a la calle 19 Sur. Avenida 11 Sur con carga que avanza de Avenida 23 Poniente hasta Avenida 31 Poniente. La calle 36 Norte lleva carga que avanza de Boulevard Xonaca hasta la calle 12 Oriente.
3: Clima.
6: Ya tenemos en estos momentos una temperatura de 15 grados. No le cambien, soy Olga, están escuchando 91.7 Mix, 80s, 90s y más.

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0: Escuchas a Casey and the Sunshine Band, el tema That's the Way I Like It, a las 8:31, en 91.7 Mix, 80s, 90s y más, y de manera digital estoy contigo en la aplicación iHeartRadio. El día de hoy estamos recordando a Coraje, el perro cobarde. Bien, te decía yo que fue una de las series más icónicas y más famosas desde el año 1999 hasta el 2002. 4 temporadas, 52 episodios, y que a lo mejor tú los viste después del año 2002, pues porque ya estaba en repetición y demás. Pero lo importante sería saber si es que en tu cabeza se quedó algún mensaje grabado de esta serie. ¿Te dejó algún mensaje? ¿Te dejó alguna moraleja? Quiero escucharlos a ustedes. Mi queridísimo Gus, Gus. Mi
1: queridísimo Chaborro, Quema. Muy buenos días. Aquí el mismísimo Gus desde San Felipe, Huayotlipan. Y lo que te digo que esta serie se llama Ed, Ed y Eddie.
0: ¡No! Y sin duda, ¡No! ¡No es Ed, Ed y Eddie! Es nada más y nada menos que Coraje, el perro cobarde. ¡Hola, Alex! ¿Cómo estás?
2: Pues mi amigo Emanuel Arroro Niño Arroro Ya. Pues fíjate que la caricatura de Cobarde lo que enseñó es que aunque tengas miedo, hay que hacer las cosas aún con miedo. Resolver, hacerlas y seguir adelante. ¿Vale? Entonces, un gran abrazo, excelente jueves. Esperemos que hoy no nos inundemos por la ciudad de Pueblita.
0: Oh, no.
2: Ya, adiós.
0: Ya no aguantamos otra inundación. Gracias, mi hermano. Muy buena moraleja, muy buen mensaje. Mi queridísimo Juanma, ¿tú qué aprendiste de Coraje, el perro cobarde?
3: ¿Qué tal, Ema? Buenos días. Pues buenos, mira, días. De esa caricatura, sí, la recuerdo. Lo que yo aprendí, o ahora ya de adulto lo analizo, digo que a pesar del miedo que el perro tenía, siempre salvaba a sus dueños, a los viejitos. Bien. Y así pasa en la vida. Si por el miedo te frenas, no sabes hasta dónde puedes llegar. Entonces el miedo a veces es la motivación de salir adelante. Buen día a todos, cuídense.
0: Gracias, hermano, muchas gracias. Qué bonito mensaje y todo aprendido de una serie, de una caricatura. Joy, ¿cómo estás?
4: ¿Qué onda, viejito? Buenos días.
0: Buenos días.
4: No olvidar a Coraje, el perro cobarde. Fue una de las mejores series que he visto de Cartoon Network. Y pareciera que no, pero un capítulo está muy bueno porque aparte de que sale como una mantarraya, yo no sé qué era, pez que le dice que todos son especiales por dentro.
0: Sí, sí.
4: Se lo jura por el mismo Dieguito Maradona. Está súper genial. Aparte de que, pues de alguna manera, siempre tenía que ser valiente para enfrentar las cosas y salvar a todos.
0: Es cierto.
4: Saludos.
0: Es cierto. Yo les comparto desde mi perspectiva lo que tenía que hacerse. Yo, como un chamaco miedoso, cuando veía la serie, dije, sí, me voy a armar de valor, ¿no? Para hacer otras cosas. Y además de eso, dije, ay, yo quisiera ser de grande como Muriel. Una señora tierna, tranquila, amante de los perros. Pero desafortunadamente el mensaje es que entre más voy creciendo, me voy pareciendo más a Justo. Perdón, se tenía que decir. Amo a los perros, en eso sí no es lo mismo, no es lo mismo. Yo no voy a maltratar a ningún perro. Pero de ahí en fuera, en su bellísimo carácter, en su... No sé. Es que era el esposo gruñón, egoísta, y básicamente es la fuente de todos los conflictos. Todos tenemos un Justo. Pues no sé si dentro, pero a lo mejor hasta en la oficina tenemos un Justo, ¿no? Son las 8:34, yo regreso a 91.7 Mix, 80s, 90s y más, y en internet en iHeartRadio. Buenos días.
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0: escuchas a Eminem. El tema llamado Lose Yourself. Al aire a tan solo 9 minutos de que nos den las 9 de la mañana aquí en 91.7 Mix 80s, 90s y más. Y de manera digital te acompaño en nuestra aplicación iHeart Radio. 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Amigos de la colonia Villa San Alejandro, yo regreso a 91.7 Mix, 80s, 90s y más. Y en internet te acompaño en la aplicación iHeart Radio. En las redes sociales te acompaño también y ahí estamos platicando. Arroba Emanuel en Mix a través de mi cuenta de Instagram y en Facebook también. Y por supuesto, arroba Mix MX Oficial.
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4: 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Hola, ¿qué tal? Muy buen camino, vámonos con más.
1: Lento.
4: Oigan, recuerden, Avenida 11 Sur lleva carga. Esto de Avenida 23 Poniente hasta Avenida 31 Poniente. La calle 36 Norte también lleva carga de Boulevard Xonaca a la calle 12 Oriente. Sobre Avenida Juárez se van a retrasar de la calle 13 Sur a la calle 19 Sur. Carga sobre Avenida 14 Oriente de la calle 14 Norte a Boulevard 5 de Mayo. Llevamos carga en Boulevard 2 de Octubre de la calle 8 Sur a Boulevard 5 de Mayo.
1: Clima.
4: 15 grados ya nos marca el termómetro. 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

A esta hora nos acompaña Led Zeppelin, estará sonando también Billy Ocean, tendremos algo de Dr. Alban y muchos artistas más. Y también recuerda que vamos a hacer un viaje en el tiempo. El día de hoy nos vamos a la época setentera y nos vamos a estacionar en el año 1971. ¿Dónde estabas? ¿Qué hacías? ¿Qué pasaba? ¿Qué había? ¿Qué existía en 1971? Hay grandes sorpresas para esta hora, así que quédate conmigo para continuar con la magia de la radio en 91.7 Mix, 80s, 90s y más. Y de manera digital te acompaño en nuestra aplicación iHeartRadio. Se llama Everybody Wants to Rule the World. Para la familia Sánchez Martínez, que siempre andan en sintonía allá en la zona centro de la ciudad. Por supuesto, más que trabajadores, les mandamos un abrazo a todos ellos y los que están disfrutando del rico desayuno. 9:02, buenos días.

Suena Dr. Alban, el tema se titula It's My Life, a las 9 de la mañana, ya con 10 minutos, en 91.7 Mix 80s, 90s y más, y en internet en iHeartRadio. El día de hoy nos vamos a ir muchos años atrás. Este año es espectacular, estamos hablando de 1971, han pasado ya 55 años de grandes cosas y grandes momentos en nuestro país. Podría decirles que la Billboard nos hacía una mezcla sumamente intensa, pero muy bonita en cuestión musical para nuestro país. Podría existir muy buena música hace algunos ayeres, con cantantes como Leo Dan, Roberto Jordán, Sandro en América, hasta Lupita D'Alessio, incluso la revolución de Emiliano Zapata. Pero hubo dos canciones que pegaron muchísimo más. Aunque usted no lo crea, el primer lugar no era de música en inglés, era de música en español.

0: puede continuar.
1: 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Ah, es que ustedes creen que uno nomás le gusta la música en inglés retro. No, también en español, pues sí hay buenas joyas. Y eso es lo que queremos mostrarles en esta hora. Todo lo que se consumía, todo lo que existía en cierto año en especial. Y mientras la banda mexicana consumía mucha música, sí de nuestro país, o incluso de Centroamérica, Sudamérica, o del otro lado del charco, pues la banda disfrutaba esto. Ahora bien, si hablamos de música de el viejo mundo, posiblemente recuerdes esta canción. Hace nada más y nada menos que 55 años, conocíamos una de las grandes obras maestras del gran George Harrison, del querido George Harrison. La canción se llama My Sweet Lord y esto también nació en el año 1971. ¿Tú qué hacías en el 71? ¿Qué había? ¿Qué pasaba en nuestro país? Piénsalo, recuérdalo y mándame tu nota de voz que yo vuelvo con ese chismecito aquí en 91.7 Mix 80s, 90s y más. Y de manera digital te acompaño en la aplicación iHeartRadio. ¡Feliz mañana! Te acompaño en mi cuenta de Instagram, @emanuelenmix, @mixmxoficial.
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0: Hola, ¿qué tal amigos de Mix? Que tengan muy buen camino. Vámonos con toda la información vial.
1: Aviso.
0: Recuerden que vamos a encontrar cerrada la circulación en Gran Avenida, esto entre Avenida 18 y 30 Poniente. Es con dirección a Boulevard Carmen Cerdán hasta las 6 de la tarde, ya lo saben.
1: Lento.
0: Vámonos hasta Avenida Juárez, aquí el avance se complica de la calle 13 Sur a la calle 19 Sur. Avenida 11 Sur con carga que avanza de Avenida 23 Poniente hasta Avenida 31 Poniente. La calle 36 Norte lleva carga que avanza de Boulevard Xonaca hasta la calle 12 Oriente.
1: Clima.
0: Ya tenemos en estos momentos una temperatura de 15 grados. 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

Suena Led Zeppelin. El tema se llama Black Dog y lo escuchas a las 9 de la mañana ya con 30 minutos en 91.7 Mix 80s, 90s y más. De manera digital te hago compañía también en nuestra bonita aplicación llamada iHeartRadio. Oigan, el día de hoy traemos mucho recuerdo interesante y sobre todo mucho recuerdo bonito del año 1971.

0: canción muy buena. Bueno, era presentada a cargo de Christy, la canción llamada Yellow River. Esta canción era uno de los grandes éxitos que también llegaban a nuestro país, no en las primeras 5 posiciones, pero sí por ahí de la 10, ¿no? De la 10 para abajo. Pero llegó a escucharse, posiblemente tú lo recuerdes. La pregunta es, ¿ustedes qué hacían? ¿Dónde estaban? ¿Qué pasaba en el año 1971? Mi queridísimo Gio Gio, 3 datazos, ¡suéltalo!
1: Miema, miema, hablar de 1971 es hablar del grupo Santana, que en este año llegaron a Lima, Perú, para ofrecer un concierto. Ah. Sin embargo, el gobierno militar de Juan Velasco Alvarado canceló el evento y los expulsó del país por considerarlos subversivos y símbolos del imperialismo y la contracultura. Aunque hablando musicalmente, nos entregaron un tercer álbum llamado Santana Volumen 3.
0: Sí, pero era como parte de el misticismo, la magia, el caos y la colita de la época hippie que se vivía, y que por supuesto los países decían no, este tipo de descontrol.
1: Destacado por consolidar una intensa mezcla de rock, jazz y ritmos afrocubanos. Mi canción favorita de este álbum es la canción llamada Guajira. Okay. Dura 6 minutos de guitarra eléctrica y arreglos vibrantes de trompeta.
0: Bien.
1: La letra dice, vámonos Guajira, vamos a bailar, bailar, te quiero. Muy, pero muy recomendada. Si no la han escuchado, vayan, búsquenla y les aseguro que no defrauda. Saludos, banda. No,
0: es un señor temazo y obviamente nos hace recordar la gran esencia, no nada más de Carlos Santana, sino de Santana en general, con todos los grandes músicos que hasta la fecha sigue compartiendo escenario. Y lo interesante de esto es notar cómo también en el argot político había hasta cierto punto un stop para este tipo de música, ¿no? Gracias, mi queridísimo Gio Gio, tremendo datazo que soltamos el día de hoy. Por supuesto, en la industria también se escuchaba, como bien les decía, música en español, en inglés, hablábamos de Christy con Yellow River, y había otro artista que también estaba pegando muchísimo, posiblemente ustedes recuerden al triunfador de América. Es que sí se escucha como muy old, ¿no? Muy retro el asunto.
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0: El año es 1971. ¡Qué tiempos aquellos! En fin, vámonos ahora contigo, mi queridísimo Alfred, que también te reportas conmigo ahí directamente en la función Talkback en iHeart Radio. Te escucho con el tremendo datazo de 1971. Feliz mañana, mi hermano, cuéntamelo.
3: Familia Mix, les saludo con mucho gusto. Y si sí, y si sí nos comemos unos 3 pancitos con 2 cafés y perdemos la dieta, hoy no les hablaré del séptimo arte, hoy les traigo a su memoria el cómo se vestían en ese año. La moda del 71 consolidó la transición entre la psicodelia de los finales de los 60 y el estilo libre, bohemia, ecléctico, característico de los años 70. Pantalones de tiro alto y acampanados se convirtieron en la prenda imprescindible tanto para hombres y mujeres. Uh-huh. Estampados llamativos, convivió 3 largos de falda, la minifalda, la falda midi y los vestidos maxi. Calzado de plataforma, los zapatos y botas de plataforma enormes ganaron popularidad masiva para complementar la estética de los pantalones anchos. ¡Salud y vida, Chavo Rocks!
0: Tema de moda siempre importante, y así era como se vestía la bandita en el 71. ¿Y tú qué hacías? Recuérdalo y platícamelo aquí en 91.7 Mix, 80s, 90s y más, y en internet en iHeartRadio. Buenos días.
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2: Elton John concluirá su gira de despedida el 2 y el 3 de octubre en la Ciudad de México. Kate Winslet se unirá al elenco de Adolescence para la segunda temporada. Billy Joe Armstrong de Green Day lidera un supergrupo punk en homenaje a los Ramones por su 50 aniversario. Dwayne Johnson protagonizará Free Bird como un doble de riesgo que oculta su demencia. El director de Godzilla Minus One dirigirá la película de ciencia ficción Nu. La acosadora de Lindsay Buckingham será sometida a un examen de salud mental y se suspenderá el caso.

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0: Ay, Adele, qué belleza de interpretación. El tema se llama Someone Like You y lo escuchas al aire aquí en 91.7 Mix, 80s, 90s y más. Y de manera digital te hago compañía en nuestra magnífica aplicación llamada iHeartRadio. A ver, ¿quién anda por aquí a través de la función Talkback en iHeartRadio? Buenos y frescos días, mi queridísimo tocayo Emma Fernández. Hola,
1: ¿qué pasó, mi hermano? ¿Cómo estamos? Buenos días, aquí tu tocayo.
0: Ese tocayo,
1: tocayo del alma. Familia Mix Mix, buenos días, excelente jueves. Ya lo logramos, otra semana más. Después de esa torta de milanesa, ya estamos en jueves.
0: Bien,
1: cuídense, bien. Saludos a todos, toda la bandita, saben que les mando un fuerte abrazo. Saludos, bendiciones y sonrían.
0: Sonrían, sonrían, muchachos. 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Y antes de cerrar en esta hora, muchachos, recuerden que todos los jueves son de meditación. Y el día de hoy es meditación guiada con Silvana Camilli.
2: Bienvenidos a nuestro espacio de meditación, guiada por la onda de Pink Floyd de 1971 y su rola Metal. Cada sonido nido entra en tu corazón, son. No te muevas, Evas, ni tampoco gesticules mucho, chavo rock, para que sientas cómo levitas y cómo te vas arrullando con la voz de Rogelio Aguas. Y aguas con las inundaciones que han estado poderosas. Quédate así, meditabundo, chavo rock. Adiós.
0: Ah, 1971. ¡Qué belleza! Y si de Pink Floyd se habla, hay mucho más para compartir. Así que quédate en 91.7 Mix, 80s, 90s y más. Y en internet, en iHeartRadio.
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5: Hola, ¿cómo estamos? Excelente camino. Vámonos con toda la información vial.
3: Lento.
5: Oigan, recuerden, Diagonal Defensores de la República avanza lento de la calzada Zaragoza a la China Poblana. También les cuesta avanzar sobre Avenida 30 Poniente, de la calle 7 Norte hasta la calle 11 Norte. Carga sobre la calle Ejido de Circuito Juan Pablo II a Boulevard 2 de Octubre.
3: Clima.
5: Tenemos ya en estos momentos una temperatura de 18 grados. Por cierto, ¿tienes dudas sobre qué ruta seguir para llegar a tu destino? Nosotros te ayudamos, estamos en X como @tráficopuebla. Te acompañamos con la mejor información vial. No le cambien, soy Oli, están escuchando 91.7 Mix, 80s, 90s y más.
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3: Fantástico, fantástico. Son las 10:05. Al aire en 91.7 Mix, 80s, 90s y más. Oigan, bienvenidos a una hora más. ¿Y qué crees? Es hora de la polémica. Sonará música de Madonna, de Bryan Adams, estarán los Doors y muchos artistas más. Obviamente, la invitación es a que te quedes porque yo te voy a presentar una canción de catálogo. Y te voy a presentar una versión que posiblemente o te guste mucho o no te guste nada. Ya eso será al volver aquí en 91.7 Mix, 80s, 90s y más. Y en internet en iHeartRadio. Subamos el volumen con los Guns N' Roses y el tema Sweet Child O' Mine. Buenos días.

No, qué bárbaro, qué bárbaro. Eric Clapton, te quiero mucho, Eric Clapton. Tears in Heaven sonó así al aire en 91.7 Mix, 80s, 90s y más. Y en internet, en iHeartRadio. Ha llegado el momento de la polémica. Y el día de hoy, posiblemente no estés preparado para escuchar esta belleza. Posiblemente no estés preparado para el derroche de talento que estás a punto de presenciar con tus bellos oídos. A ver, hace muchos años, ¿qué será? ¿Como unos 8? No me acuerdo. Vi un cover, sí, tal cual, hace ocho años. Yo vi un cover en las redes sociales de un tremendo artista brasileiro, un carioca, un brasileño, llamado Gliffy Brawley. Gliffy Brawley nos regaló una versión magistral, excepcional, fantástica y fabulosa de la canción Another Brick in the Wall. Y el día de hoy quiero que armes la polémica y me digas tu opinión sobre esta versión. Básicamente en inglés se llama Another Brick in the Wall. En español se llama Güiro Niño. Güiro Niño. ¿Así se llama? A ver la versión, pónmela.

0: Y si tenías alguna duda, él también está tocando, él también está musicalizando la rola, ¿eh? De Brasil para el mundo. Gliffy Brawley. Escucha nada más, qué belleza. No, qué solo, qué bárbaro. Se los juro que han pasado 8 años y esos 8 años sigo muriéndome de risa. Damas y caballeros, tenía muchas ganas de presentarles esta polémica, pero yo sé que hay gente muy envidiosa. Hay gente que no aprecia el arte, la cultura y mucho menos el talento brasileiro. Gliffy Brawley. Que se te guarde Gliffy Brawley para que escuches el resto de covers que tiene. Incluso esta canción la tocó como en un eventito, se volvió viralísimo y luego lo invitaron a las televisoras brasileñas. Wow. Y le dijeron, a ver, canta. Y volvió a cantar y lo hizo de una manera excepcional. Imagínate, es Gliffy Brawley, la voz que te apasiona. De los creadores de Rogelio Aguas, les presentamos Güiro Niño. Oh, ya. Quiero escuchar sus opiniones a través de la función Talkback en iHeartRadio. Regreso a 91.7 Mix 80s, 90s y más. Buenos y frescos días. Por favor, si no sabes de música, no opines, por favor.
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4: Hola, ¿cómo estamos? Muy buen camino. Vámonos con toda la información vial.
1: Lento.
4: Déjenme platicarles, el avance está complicado sobre la calle 8 Sur, esto de Avenida 5 Oriente hasta Avenida 11 Oriente. La calle 14 Norte avanza lento, de Avenida 14 Oriente hasta Avenida 22 Poniente. Carga que no deja de avanzar en la calle 7 Norte, de Avenida 22 Poniente hasta Avenida 2 Poniente.
1: Clima.
4: Ya tenemos en estos momentos 20 grados en la temperatura, para hoy la máxima 23. No le cambien, yo soy Oli, están escuchando la mejor música, solo aquí a través de 91.7 Mix, 80s, 90s y más.

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Suenan los Doors, el tema se llama Light My Fire a las 10:34 en 91.7 Mix 80s, 90s y más, y de manera digital te acompaño en la bonita aplicación llamada iHeartRadio. Vámonos tendidos como bandidos. Hoy les estoy platicando y les presento la versión Another Brick in the Wall en voz y estilo de Cliffy Brawley.

0: En fin, ya no la vamos a escuchar más. Mejor, vamos a escuchar sus opiniones. A ver, mis conocedores de la buena música y maestros en música, quiero escucharlos, mis expertos, Néstor.
1: Buenos días, mi estimadísimo Emanuel Arrombo, pom, pom, pom,
0: pom,
1: pom. Pues mira, yo me quedo con la versión, con la nueva versión, mano.
0: ¿Sí,
1: fíjate,
0: ¿no?
1: Que le pone un saborcito aquí brasileño medio despampanante, mano, ¿eh? La verdad, no sé quién me grabó, mano, pero los voy a demandar por derechos de autor. Saludos.
0: Sí te creo, sí te creo. Por acá a través de las redes sociales, Silvana Camili, también R Cielo dice, de la polémica, mejor ponte la de los chicharrines, esa está mejor. Pues venga, son las mañanitas rockeras. A ver, suéltala, suéltala. ¡Tú vale! ¡Ah, los chicharrines! ¿Se acuerdan de ese bello programa en donde existían dos payasos y evidentemente interpretaban o trataban de interpretar a dos grandes rockeros? Pues ellos crearon uno de los primeros covers de Another Brick in the Wall, pero con las mañanitas.
2: Estas son las mañanitas.
0: Este sí es arte puro, ya de a de veras, ¿no?
2: Que cantaba el rey David.
0: Era muy bueno. Si hay un cumpleañero, ahí están sus mañanitas de un avión.
2: A los muchachos.
0: Bueno, hay talento mexicano, hay talento brasileño. La pregunta es, ¿a ustedes les gusta o no les gusta? Romancito.
3: Muy buenos días, joven Arroyo, aquí reportándose para la polémica. Pues, ¿sabe de qué? Con todo respeto, me suena así como de los artistas callejeros que se ponen en las 5 de mayo a tocar. Oh. Así me suena. Así
0: pero
3: me
0: si
3: suena,
0: tocan chido.
3: Así me suena. Algo extraordinario, pues para mí, pues como que no, honestamente.
0: Oh, por eso.
3: No le encuentro nada de extraordinario, al contrario. Hizo su esfuerzo, pero a mí no me gustó. Saludos.
0: No le gustó. A ver, ¿quién anda por ahí? Mi buen José Luis.
4: Ay, buen día, mi querido Manuel. Oye, no sé si reír o llorar. Así hacen mis gatos cuando se pelean en la noche, cuando están arriba en la azotea. Así hacen, wow, wow, wow. Y hasta dije, ay, creo que canta igual. Entonces, no, ¿cómo crees? Por favor, no vuelvas a poner eso.
0: No.
4: Ya se me quedó pegada, ¿eh? Ya se me metió, así que, puchi.
0: Fuchi caca. Entonces, que la volvamos a poner, dice. Güiro niño. Yo regreso con más a 91.7 Mix, 80s, 90s y más, y en internet en iHeartRadio. Buenos días.
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0: Corona, gracias por compartir con nosotros una hora más y aquí estoy con ustedes. Y lo más importante es que ya se nos fue la hora, así como agua entre las manos. Cerraremos esta hora con algo de Foster the People, Starship y muchos artistas más, pero tengo invitación para ustedes el día de hoy porque tenemos nuestro tremendo especial para los amantes de la música y también del fútbol. Hoy tenemos este gran especial que tú podrás escuchar a partir de las 4 de la tarde. No se lo pueden perder. Estará espectacular con las voces que tú ya conoces y que has escuchado por toda la cadena Mix. Haremos un tour mágico y misterioso por las décadas, una recorrida por historias, futbolistas, torneos y sobre todo por la música y los artistas que han acompañado a la fiesta más grande del fútbol. Hoy el especial a partir de las 4 de la tarde aquí en 91.7 Mix, 80s, 90s y más, y en internet en iHeartRadio. Soy Emanuel Arroyo, continúo contigo. Buenos días, regreso con la última y nos vamos.
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4: Hola, ¿cómo estamos? Excelente camino, vámonos con más.
1: Lento.
4: Tome nota, la calle 8 Sur avanza lento de avenida 5 Oriente hasta avenida 11 Oriente. La calle 14 Norte avanza lento de avenida 14 Oriente hasta avenida 22 Oriente. Sobre la calle 11 Norte te va a costar avanzar de la calle 46 Poniente hasta la diagonal Defensores de la República. También te retrasa sobre Carril de la Rosa, de la calle 42 Norte hasta la calle 50 Norte.
1: Clima.
4: El termómetro ya nos está marcando 20 grados. Para hoy esperamos una máxima de 23. No le cambien, yo soy Oli, están escuchando 91.7 Mix, 890 y más.
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3: Son las 11 de la mañana en punto. Oigan, aprovecho para mandarle un saludote al buen Gus Moreno, a su hermano Jonathan, a toda la familia que seguramente ahorita nos van escuchando, que pasaron aquí a saludar a la cabina. Le mandamos un gran, gran saludo al buen Gus. Oigan, en esta hora sonará buena música con Quiet Riot. Tendremos también por ahí algo de Robbie Williams. Y el día de hoy traigo una confrontación tremenda con artistas británicos. Los más grandes de Inglaterra, creo yo. Quédate conmigo que veremos cuál sería la opción ganadora. Yo te voy a presentar tres canciones. Tú tienes que votar por tu favorita y descubrámoslo juntos aquí en 91.7 Mix 80s, 90s y más. Y en internet en iHeartRadio. Recuerda que para votar me puedes hacer llegar una nota de voz en el talkback o bien en mis redes sociales. Al volver te presento las opciones. Buenos días.

Seguramente recuerdas ese temazo que suena al aire aquí en 91.7 Mix, 80s, 90s y más. Y de manera digital te acompañó en nuestra aplicación iHeartRadio. Damas y caballeros, les presento nuestra confrontación del día de hoy. Y se les anunció, se les avisó que era de grandes agrupaciones británicas. Así que si todo va correcto, les presento. ¡Ay, qué chulada! La opción número...

Agrupación nacida en Liverpool, sí, en Inglaterra, en 1960. Una agrupación en donde aparece John Lennon, Paul McCartney, George Harrison y Ringo Starr. Con ustedes la opción 1, Here Comes the Sun, con los Beatles. Y tú me vas a decir, nah, yo creo que los Beatles van a ganar. Pues no lo sé, porque frente a ellos aparece otra agrupación británica que nace 10 años después. En 1970 en Londres, integrada por Brian May, Roger Taylor, John Deacon y Freddie Mercury. Con ustedes en la opción número 2, Queen, y el tema I Want to Break Free.

0: Ok. Ahora bien, ahí les va el tremendo datazo. Tenemos, damas y caballeros, en la opción número 3, nada más y nada menos que una canción del año 1995. Corre a cargo de Oasis y la canción se llama Wonderwall. Los Gallagher, por supuesto, en esta agrupación que nació en Manchester. Esta es la opción 3. Los escucho a través del Talkback en iHeartRadio con sus votos y a través de mi página de Facebook, arroba Emanuel en Mix, arroba Mix MX Oficial. Buenos días en 91.7 Mix, 80s, 90s y más.
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0: 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Hola, ¿qué tal? Excelente camino. Vámonos con más.
1: Lento.
0: Toma nota, Avenida 25 Poniente avanza lento. Esto entre la calle 17 Sur y la calle 9 Sur. La calle 14 Norte con carga de Avenida 14 Oriente hasta Avenida 22 Oriente. Vamos a encontrar carga que avanza en la calle 7 Norte, de Avenida 22 Poniente hasta Avenida 2 Poniente. La calle 19 Norte también presenta carga que avanza de Avenida 12 Poniente hasta Avenida Juárez.
1: Clima.
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0: Sí, señor, suena Robbie Williams. El tema se llama Angels y lo escuchas a las 11 de la mañana con 23 minutos en 91.7 Mix, 80s, 90s y más. Y de manera digital te acompaño en la aplicación iHeartRadio. Vámonos a descubrir juntos cuál es la rola ganadora en esta mañana. ¿Será acaso que la banda quiere escuchar a John, Paul, George y Ringo? Me voy con los saludos para aquellos que eligen Here Comes the Sun. Ojo, estos son únicamente de las redes sociales, Instagram y Facebook. Saludos para Mari Carmen Delgado, para Cablo Aura, está Abroc Número. Saludos también para Rocío Martínez, está también por aquí Gabs Alejandres, Angie Martínez y Beto Águila. Esos son los votos para la opción número uno. Y aunque usted no lo crea, los Beatles no van ganando. Quien van ganando es Queen con el tema Aguanta un refri. Saludos para aquellos que votan por la opción 2. Cris Nava, Ere Rodríguez, Concepción Abdel. Saludos para Michelle Sánchez, Lalo Texis, Omar Rodríguez, el buen Maturano a través de Instagram, Alfredito Mata, Josué, Yasmín Pineda y Vianey. Estos son los votos por la opción 2. ¡Dos, dos, dos! Y por último, pero no por ello menos importante, y que al parecer, de hecho sí, Oasis viene con el mismo número de votos de los Beatles. Está cerrado el asunto. A ver, saludos para aquellos que eligen a los Gallagher. Gracias a Chris Hernández, Ceci Cast, Minerva Gar, José Luis Rodríguez, Dani Pérez, el buen Roberto Díaz y Emilio GTZ. Esos son los votos para la opción número 3. Así que, a ver, hasta el momento va ganando Queen, suéltame la de Queen y vámonos al talkback porque ahí todo puede pasar. Vamos a ver si es cierto. ¿Quién anda por acá? Feliz, feliz mañana. Muy buenos y frescos días, Néstor. ¿Por ahí estás, sí o no?
1: Hola, mi estimadísimo hermano. Emmanuel Arroyo.
0: Emmanuel.
1: Pues mira, me iba a quedar con los Beatles, mano, pero la verdad yo soy más de las épocas de los Oasis, entonces bien. Vámonos por Wonderwall, por
0: bien,
1: favor.
0: Bien, bien, bien, ahí está el primero de los votos. Vamos a ver quién más anda por acá a través de la función Talkback en iHeartRadio, mi queridísimo Gio Gio.
2: Mi querido Emma, en esta confrontación cortita y al pie, pues no hay discusión. Obviamente, opción 1.
0: Siguen empatados la 1 y la 3 y están a su vez a un voto de la opción 2. Vamos a ver quién más anda por acá a través del Talkback, mi queridísimo Gus.
3: Mi queridísimo chaborro que va aquí, el mismísimo Gus desde San Felipe Huejotlipan. Y lo que te digo que voy a votar nada más y nada menos que los Beatles.
0: Se empata el asunto.
3: Gracias por mi Alexa. Me mantengo en sintonía con la buen Jan, con también el especial de Mix, la música y el fútbol, Espacio 2026 y el buen Charlie Lemus.
0: Perfecto,
3: amigo. Goodbye, sayonara, hasta entonces, que tengas excelente jueves.
0: Te mando un gran, gran abrazo. Pues traemos un empate de una manera monstruosa, ¿verdad? Vamos a ver si hay alguien más por acá. A ver, a ver, a ver. Feliz mañana a todos. Buenos y frescos días, mi buen Romancito.
4: Nuevamente saludando al joven Arroyo para la confrontación. Muy buena, pero ya sabe, yo sin dudarlo voy por Queen. Vámonos por Queen. Saludos.
0: Fantástico, banda, fantástico. Buenos días.
5: Yo voto. Bueno, para empezar, ¿quiénes son los Gallagher? Yo no conozco esa agrupación.
0: Ay, ya, también tú. Ya quiten el teléfono.
6: No dime palabra.
7: Buenos días, estás, amigo Manuel, y a todos los compañeros radio escuchas.
0: Sí.
7: Pues vamos con Queen, con la opción número 2, amigo. Ya dijiste, son los mejores ingleses. Y van a ser los Rolling Stone.
0: Es que
7: Led Zeppelin.
0: Sí.
7: De Who, ¿no?
0: Sí. Pero pues, mira, yo les voy a confesar algo. Yo la verdad es que sí traía como que ganas, pero por ejemplo, ya he hecho confrontaciones con los Beatles y con los Stones y con Led Zeppelin. Entonces dije, bueno, vamos a meterle variedad. Yo dije, dos muy buenos gallos, Queen y los Beatles, ¿no? Y ahí metemos un tercero como Oasis, que está más como para la chamacada y no tan para los old school. En fin, vámonos. ¿Cómo quedamos con los votos, muchachos? ¿Qué traemos? ¿Qué traemos? A ver qué me dice aquel equipo de producción. Tenemos doble empate. No, ¿sí? ¿Hiciste bien tus cuentas? Porque si no, ¿sí o no? ¿Sí o no?
6: No,
0: ¿ah, sí? Ok, doble empate. Acá tienen las cuentas. Órale, pues vámonos con el doble empate entre los Beatles y Queen. Y ya, si da tiempo, pues también hay que escuchar Wonderwall con Oasis, ¿no? Ya será al volver. En 91.7 Mix, 80s, 90s y más. Y en internet, en iHeartRadio. Para los amantes de la buena música y para aquellos que se estaban peleando con los Beatles y Queen, ambos sonarán al aire a las 11.28, 91.7 Mix, 80s, 90s y más.

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3: Elton John concluirá su gira de despedida el 2 y el 3 de octubre en la Ciudad de México. Kate Winslet se unirá al elenco de Adolescence para la segunda temporada. Billy Joe Armstrong de Green Day lidera un supergrupo punk en homenaje a los Ramones por su 50 aniversario. Dwayne Johnson protagonizará Free Bird como un doble de riesgo que oculta su demencia. El director de Godzilla Minus One dirigirá la película de ciencia ficción New. La acosadora de Lindsay Buckingham será sometida a un examen de salud mental y se suspenderá el caso.

0: Suena James Blunt, el tema You're Beautiful, un tema que si tú creías que era como de novedad o de hace apenas algunos ayeres, déjame te explico que ya llovió y sobre mojado ya pasaron 21 años de este tema que acaba de sonar aquí en 91.7 Mix, 80s, 90s y más, y de manera digital te acompaño en la aplicación iHeartRadio. En unos segundos más estará Jan Barrera con nosotros para ver qué es lo que nos depara el tiempo y el destino durante su programa, y lo más importante, platicarte que el día de hoy tenemos una agenda espectacular para que tú disfrutes la ruta del gol con el joven Carlos Lemus, que ya está más que listo para repartir y dar regalos. Balonazos no, balones sí. Y obviamente también estarán ustedes disfrutando a la par el gran especial La Música y el Fútbol, hoy a las 4 de la tarde aquí al aire. Así que por favor, que no se les olvide escuchar estos grandes programas que son espectaculares. Así que quédate con nosotros en 91.7 Mix, 80s, 90s y más, y en internet en iHeartRadio. Buenos días.
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3: Hola, ¿qué tal amigos de Mix? Que tengan muy buen camino. Vámonos con más.
1: Lento.
3: Recuerden que vamos a encontrar carga sobre Avenida 25 Poniente, de la calle 17 Sur hasta la calle 9 Sur. Carga sobre la calle 7 Norte, de Avenida 22 Poniente hasta Avenida 2 Poniente. Llevamos carga sobre Avenida 15 de Mayo. Si van de la calle 35 Norte a Boulevard San Felipe, sobre la calle 19 Norte hay carga de Avenida 12 Poniente hasta Avenida Juárez.
1: Clima.
3: 20 grados para hoy, la máxima 23 grados. No le cambien, soy Oli, están escuchando 91.7 Mix, 80s, 90s y más.

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6: ya llegó, ya está aquí, damas y caballeros, a las 11:51, Jan Barrera y la chamacada. ¿Cómo estás, Jan?
7: Muy bien, Emanuel Arroyo. ¿Tú qué tal en este jueves?
6: Bien, este jueves...
7: Innecesario también, ¿no? Ya, sí.
6: Es que hoy sí, como que sí se antoja el jueves pozolero, ¿no?
7: Hoy sí. Y con este clima...
6: Exactamente.
7: No, estaría buenísimo.
6: Sí, que se inviten ahí en casa, la familia o en el trabajo, estaría, un pozolazo.
7: Estaría delicioso,
6: ¿no? Una chula, imagínate, sí. Acá en cabina, ¿no?
7: Ay, no.
6: No.
7: Chopeando así,
6: no.
7: Bueno, porque hay muchos lugares en donde lo hacen estilo guerrero o estilo, ajá, costeño.
6: Sí.
7: Y le ponen chicharrón, le ponen un montón de... Uy. Creo que hay algunos lugares en donde les echan hasta tacos dorados.
6: ¡Nombres! ¿Sí? ¡Nombres!
7: No.
6: ¡Nombres!
7: ¡Nombres, por favor!
6: No, nombres no. Oye, Jan Barrera, se viene un programa, dicen por ahí las malas lenguas, que muy bueno.
7: Va a estar muy bueno. Fíjate que ayer platicando con unos amigos,
6: sí,
7: nombraron cómo está titulado, como qué nombre tiene su grupo de WhatsApp.
6: Okay.
7: O sea, entonces el día de hoy dije, claro, todos tenemos un grupo de amigos que tiene un nombre que o nos describe o no tiene nada que ver, o sea, como chiste local, ¿no?
6: Sí.
7: Entonces, el día de hoy quiero invitar a toda la banda Mix a que a través de la opción Talkback en iHeartRadio se reporte y me comparta cómo se llama el grupo de WhatsApp que tienen o con la familia o con los amigos. ¿El tuyo se puede decir?
6: Sí, el mío sí. Se llama Memes Funables de los Migos.
7: ¡No!
6: Sí. Así se llama el grupo.
7: ¡Ah, está increíble!
6: Memes Funables de los Migos.
7: El mío se llama La Pesadilla Radiofónica.
6: No.
7: Imagínate eso.
6: Me intriga saber quién está dentro de ese grupo.
7: Ahorita que salgamos, bueno, del aire, te comparto los miembros.
6: Órale, órale.
7: Miembros exclusivos.
6: Exclusivos. Premium.
7: Ándale.
6: Premium.
7: VIP, okay, del club de... La Pesadilla Radiofónica.
6: La Pesadilla Radiofónica. Oye, estaría bueno porque va a haber algunos grupos muy godines ahorita que los
7: ya
6: manden.
7: Sí.
6: O de la escuela, o de los papás.
7: De la escuela,
6: no,
7: esos
6: no,
7: estarían
6: no, no,
7: muy
6: no,
7: buenos. Pues bueno, la invitación está abierta para que se reporten a través de la opción Talkback en iHeartRadio. Compartan el nombre, ¿no? Y si quieren una pequeña breve historia sobre por qué se llama así, una explicación. Y listo, por aquí los espero también en las redes sociales. MixMX Oficial, Jan Barrera.
6: @ Emanuel en Mix. Los nuestros no necesitaron descripción,
7: ¿no? Pues
6: entonces,
7: no, ya.
6: Al grano. Si no necesita explicación, no lo hagan.
7: Ándale,
6: no,
7: sí.
6: Porque luego,
7: sí.
6: No lo hagan.
7: Así
6: nomás como va. Oye, pues vámonos con buena música. ¿Qué te parece si nos enteramos quién es el malo?
7: A ver, esto ochentero.
6: Sí.
7: Casi noventero.
6: Sí.
7: ¿No? De Michael Jackson.
6: Se llama Bad y lo escuchas.
7: Aquí 91.7 Mix.
6: 80s, 90s.
7: Y más.

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3: Bienvenidas, bienvenidos a una hora más. Gracias por disfrutar conmigo este arranque de programa de nuestro jueves 9 de julio. De 12 a 1 vamos a escuchar algo de Knack, Metallica, Boys Town Gang, algo de Nicky French, también Michael Bolton y muchos, muchos más. Te invito a que durante esta hora comiences a reportarte a través de la opción Talkback en iHeartRadio para compartir el nombre del grupo de WhatsApp que tienes con tu familia, con tus amigos, ese grupo en donde hacen anuncios parroquiales, en donde te pones de acuerdo para alguna salidita, en donde simplemente intercambian chistes, memes, imágenes o algo más. Lánzate a la opción Talkback dentro de iHeartRadio y comparte cómo se llama tu grupo de WhatsApp entre amigos o entre la familia. Ya sabes que en las redes sociales también lo puedes compartir vía MixMX oficial, Jan Barrera vía Facebook e Instagram. Llega esto de Wham, Wake Me Up Before You Go Go, para arrancar nuestro programa en este jueves, aquí en 91.7 Mix, 80s, 90s y más. Bienvenidos.

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0: 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En Trends Can't Staying Alive, algo noventero, algo que llega directo de 1995 para seguir disfrutando la tarde de este jueves, 19 de julio, y a través de la opción Tag Back en iHeartRadio, comienzo a escucharte. La pregunta de esta hora: ¿cómo se llama el grupo de WhatsApp que tienes con tus amigos, con tu familia? Ese grupo en donde se hace de todo, ¿no? Anuncios parroquiales, lo decíamos hace rato, uno manda memes, quizá avisa que ya llegó a casa, no sé, ¿no? Ese grupo en donde de pronto se organizan las salidas o lo que se vaya a armar el fin de semana. Es momento de escucharte, querido Gus, adelante, hola.
1: Hola, muy buenas tardes, aquí el mismísimo Gus desde San Felipe Huellotlipan, y lo que te digo...
0: A ver...
1: Que el WhatsApp de mi familia se llama Amor, nos mostramos consejos, también nos saludamos entre familia.
0: ¡Qué lindo, Gus! Muchísimas gracias por reportarte y por compartir. El grupo de mi familia se llama Ositos. ¡Ay, qué tierno! Wow. Mi papá así nos dice, entonces nuestro grupo de familia así se llama, y pues por ahí mandamos fotos de nuestro día a día, de los perritos, de dónde ir a desayunar. La verdad se pone bueno el cotorreo. A ver, querida Mari, te escuchamos. ¡Hola!
1: ¡Hola, Millán! Muy buenas tardes.
0: ¡Ay! A ver... Perdón, ahora sí, Mari, vamos contigo. Hola, sí. Mari.
2: Hola, mi estimada Jan, qué buena canción para comenzar esta hora. Eso. Bueno, el grupo de mi familia le hemos puesto diferentes nombres dependiendo de lo que vayamos a organizar. El último nombre que se le quedó fue Aniversario Virgen de Juquila. Y el de amigos se llama Chavo Rocks, porque todos nos conocimos en un cumpleaños, todos escuchamos Mix, y por eso decidimos ponerle así. Por cierto, le quiero mandar saludos a mi querida Gaby Sánchez, a mi querida Yamil, a Carlita, a Raúl, a Aide, a Brendita y a Nancy.
0: ¡Ay, me encantan! Muchísimas gracias, querida Mari, también por reportarte y por compartir. Fíjate que esa idea de cambiar el nombre del grupo dependiendo del evento me encanta, y me encanta más ese grupo de amigos, los Chavorrocks. ¿Quién más por aquí? Querido Mauro, también te escuchamos. Gracias por reportarte. Hola, chique. ¿Qué tal?
3: Hola, Jan, ¿qué tal? Muy buen día. Saludos a toda la banda Chavo Rock. Te mando un enorme abrazo, Jan, que estés muy bien.
0: Igualmente.
3: Y referente al grupo de WhatsApp, pues ya mis amigos de muchos años, tenemos un grupo que se llama Los Búfalos Mojados. Algo así como las Picapiedra, ¿no? Pero pues ya todos volvimos a ser solteros, codiciados, en nuestro prime, pero ya... solos, ¿no? Entonces ahora somos los búfalos dejados.
0: Querido Mauro, muchas gracias también por reportarte y por compartir con nosotros. Oigan, me encantan. Además, me están dando muchas ideas. Fíjense que tengo otro grupo de WhatsApp con las niñas del trabajo que se llama 3 de 3, porque somos de que como las chicas superpoderosas. A través de las redes leo por aquí a mi querida Marianita, que se reporta y dice: con mis amigas, el grupo se llama Las Despechadas y Las Doris. Y con la familia de las primeras vacaciones se llama Family Bears. Ese es con mis hijos y con mi esposo. Me encanta. Mil gracias por reportarse y también por compartir. Durante esta hora puedes seguirte reportando a través del Tagback en iHeartRadio. Cuéntame cómo se llama tu grupo de WhatsApp entre amigos, en el trabajo o con la familia. Sigo contigo hoy hasta las 6 aquí en 91.7 Mix 80s, 90s y más. Mi nombre es Jan Barrera. Buenas tardes.
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7: 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Hola, ¿qué tal, amigos de Mix? Que tengan muy buen camino. Vámonos con más.
4: Lento.
7: Tome nota y carga sobre Boulevard del Niño Poblano, de Avenida Central hasta Avenida 11 Sur, Avenida 14 Oriente con carga que avanza de la calle Habana hasta Boulevard Vicente Suárez. La calzada Zabaleta lleva algunos asentamientos a la altura de Camino Real a Cholula. También llevamos carga que avanza en la calle 31 Sur. Esto de Avenida 29 Poniente hasta Circuito Juan Pablo II.
4: Clima.
7: Tenemos ya 21 grados. 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

0: Ahí estuvo Gary Glitter con Rock and Roll a las 12:34 aquí en 91.7 Mix, 80s, 90s y más. Mi nombre es Jan Barrera y esta hora andamos compartiendo cómo se llaman los grupos de WhatsApp que tenemos con nuestra familia, con nuestros amigos, con los compañeros del trabajo. Mil gracias por reportarse a través de la opción Talkback en iHeartRadio para compartirlo. Querido Fortino, gracias por reportarte. Adelante, te escuchamos. Hola.
1: Hola, Jan, buen día. Pues fíjate que nosotros tenemos un grupo de WhatsApp de ex compañeros de la secundaria. Imagínate, okay. Somos generación 85-88. Okay. El grupo se llama Reencuentro 32, porque se llamaba la secundaria técnica 32 de San Andrés Cholula. Saludos a toda la banda Chavarro de San Andrés Cholula.
0: Un abrazote, querido Fortino, muchísimas gracias por reportarte y por compartir con nosotros. Claro, muchos todavía mantenemos el contacto, ¿no?, con nuestros amigos de la prepa, tal vez con nuestros amigos de la secundaria o hasta de la universidad, justo a través de este medio del WhatsApp, y aunque quizá no nos vemos pues regularmente, ahí seguimos por lo menos en contacto, ¿no? Antes muchos lo hacían en Facebook, pero creo que últimamente el tenerlo en WhatsApp pues es un poquito más fácil de poder mantenerse en contacto. ¿Quién es por aquí? Hola, sí, ¿qué tal?
2: ¿Qué tal, Jan? Muy buena tarde, cordial saludo. Pues yo te puedo compartir que en el grupo familiar no tenemos no tiene un nombre tan atractivo o interesante o gracioso.
0: Ok.
2: Pero sucedió una ocasión, un tío que publica una imagen pícara, una imagen subida de tono, y pues como para salvar el momento que publico yo una imagen graciosa, y así se desvió la atención. Pero ya después todos nos enteramos que los tíos tenían un grupo aparte donde subían este tipo de contenido un poquito subido.
0: Gracias, queridísimo Irra. Ya salió el peine, dicen por ahí. Gracias por reportarte y por compartir también, querido Jesús. ¿Tú qué nos cuentas?
3: Hola, mi querida, ya muy buenas tardes. Fíjate que yo no soy mucho de grupos, siempre termino saliéndome de ellos, pero hay uno que se llama Los Tipos Malos, donde estamos todos los yernos, todos los cuñados, todos los primos, todos los que no estamos de acuerdo con el pensar de la familia.
0: Ok.
3: Hicimos nuestro grupo. Y ese sí me gusta. Saludos, amiga.
0: Gracias, querido Jesús, por reportarte y por compartir también. Ese también me gusta, ¿eh? Además me encanta el nombre. Gracias por compartir conmigo durante esta hora. Hoy recordando, presumiendo, compartiendo cómo se llama nuestro grupo de WhatsApp con la familia, los amigos o con los compañeros de trabajo. Sigue en sintonía de 91.7 Mix 80s y 90s y más, que por aquí seguimos compartiendo nuestro jueves hasta las 6.
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0: Escuchamos a Madonna con Hang Up aquí en 91.7 Mix 80s, 90s y más. Cerrando esta hora hoy compartiendo qué nombre llevan los grupos de WhatsApp. Y compartimos con nuestros amigos, la familia o compañeros de trabajo. Querido Alfred, gracias por reportarte a través del TagBack. Hola.
1: Chale, ya. Muy buenas tardes. Saludos a todos los Chavo Rocks y a ti. Fíjate
0: gracias.
1: Que hace mucho tiempo un amigo del trabajo hizo un grupo que se llamaba Cadena de Oración. Y siempre sacaba alguna puntada. Y ahorita para el tema de fútbol hicimos un grupo con los vecinos y pues jaló bien chido. Saludos a todos.
0: Saludos, querido Alfredo. Oigan, es que sí, de pronto quizá hace rato lo mencionaba Jesús, ¿no? No nos encantan los grupos o nada más estamos ahí sigilosamente en silencio, no opinamos, no compartimos, pero de pronto hay cosas chistosas, hay cosas buenas que salen de esos grupos. Ray, hola, también te escuchamos.
2: Saludos, Jan, a toda la banda. Pues nosotros tenemos dos grupos, bueno, principalmente yo tengo uno con mi hermano pequeño, que ni tan pequeño, y mis sobrinos, que somos los futboleros de la casa, le pusimos la cueva porque nosotros nos dicen los osos. Y otro que tengo con mis cuñadas, cuñados, mi suegra, estamos parte de la familia de mi esposa, y tenemos de icono un Spider-Man feo, una larga historia, y se llaman las Perruchis. Saludos hasta Tepeaca, a toda la banda de allá.
0: ¡Ay, me encanta! Un abrazo, querido Ray, gracias por reportarte y por compartir. Oiga, yo también tengo, me desbloqueaste el recuerdo, estoy silenciado, se me hace que ahorita lo voy a reactivar. Tengo un grupo con otros amigos que se llama Perruchcones, entonces... Oigan, qué buenos nombres de pronto se nos ocurren, ¿verdad? Mil gracias por reportarse y por compartir durante esta hora. 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Mi nombre es Jan Barrera y como todos los días en punto de la una, arrancamos con una edición más de nuestro club del VHS. Hoy vamos a viajar hasta 1982 para presentar esta gran película Blade Runner, que al inicio no fue tan también recibida, también comentada, es más, hasta fue un fracaso en la taquilla, pero años después se convirtió en una película del cine de culto de la ciencia ficción. Así que acompáñame a disfrutar de este viaje que haremos la próxima hora en una edición más de nuestro Club del VHS a través de 91.7 Mix 80s, 90s y más.
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6: Hola, hola, ¿qué tal amigos de Mix? Gracias por dejarme acompañarlos. Vámonos con más.
3: Lento.
6: Tome nota, Avenida 14 Oriente lleva asentamientos de la calle Habana, Boulevard Vicente Suárez, también sobre la calzada Zabaleta, a la altura de Camino Real a Cholula. Sobre Boulevard del Niño Poblano te cuesta avanzar, esto de Avenida Central hasta Avenida 11 Sur. La calle Roble lleva carga que avanza, de la calle 5 Sur hasta Avenida 16 de Septiembre. La calle 31 Sur también presenta carga que avanza, de Avenida 29 Poniente hasta Circuito Juan Pablo II.
3: Clima.
6: El termómetro ya nos marca 21 grados para hoy, la máxima se espera que sea de 23. 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
2: 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Bienvenidas, bienvenidos a una hora más. El Club del VHS hoy nos lleva hasta Blade Runner de 1982. Una película que en su estreno dividió opiniones, pero que con el paso de los años se convirtió en una auténtica película de culto. Dirigida por Ridley Scott y protagonizada por Harrison Ford, esta película nos presenta un futuro oscuro y lluvioso que marcó para siempre el cine. Un dato curioso es que Harrison Ford no era la primera opción para interpretar a Rick Deckard. Antes, el director buscó a Dustin Hoffman, pero el actor rechazó este papel por diferencias creativas. ¿Qué hubiera pasado? ¿Te imaginas a este personaje interpretado por alguien más? La banda sonora, los detalles en el rodaje y, por supuesto, las actuaciones increíbles es de lo que platicaremos en esta edición de nuestro Club del VHS. Así que déjame acompañarte hoy presentando de 1982 Blade Runner. En la música, algo de Tiffany, los Red Hot Chili Peppers, Blondie, Mariah Carey, Q Lazarus y muchos más durante esta hora. Mi nombre es Jan Barrera, qué gusto acompañarnos también a través de internet en iHeartRadio. ¿Ya suena The Fetch Mode? Con esto, enjoy the silence. 24 grados la temperatura en la ciudad de Puebla. Sigo contigo en 91.7 Mix, 80s, 90s y más.

0: Britney Spears con Baby One More Time aquí en 91.7 Mix, 80s, 90s y más. Mi nombre es Jan Barrera y en esta edición del Club del VHS viajamos a 1982 para presentar Blade Runner. Viajamos a la ciudad de Los Ángeles futurista del año 2019, donde Rick Deckard, un policía retirado, debe encontrar y eliminar a un grupo de humanos artificiales que regresan a la Tierra buscando a su creador para intentar alargar sus cortas vidas. Detrás de cámaras, les cuento que este rodaje fue bastante complicado, que el propio equipo comenzó a llamarla Blood Runner, porque sentían que esta película de verdad se estaba haciendo con sangre, sudor y lágrimas por este enorme nivel de exigencia de Ridley Scott, que es el director. El inolvidable discurso de Roy Batty con la frase «He visto cosas que ustedes no creerían» fue reescrito en parte por el propio Roger Hauer, quien también propuso sostener la famosa paloma blanca que vuela justo antes de morir. Otro detalle bastante increíble es que las montañas que vemos al final de esta película son imágenes descartadas del Resplandor de 1980 prestadas por Stanley Kubrick. Gracias por acompañarme en este viaje hasta 1982, hoy para presentar Blade Runner. La banda sonora de mis cosas favoritas, así que con eso regreso en unos minutos más a través de 91.7 Mix, 80s, 90s y más.
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4: 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Amigos de Mix, y para mí es un placer acompañarte en esta tarde con toda la información vial.
5: Ligera carga.
4: Considera que casi nada te detiene sobre Avenida 4 Poniente. Ligera carga desde calle 17 Norte a la Avenida 11 Norte.
5: Lento.
4: Con asentamientos Avenida 14 Oriente. De la calle Habana al Boulevard Vicente Suárez.
5: A vuelta de rueda.
4: Sobre el Boulevard del Niño Poblano. De Avenida Central a la Avenida 11 Sur.
5: Clima.
4: En estos momentos tenemos 21 grados en la temperatura. ¿No sabes dónde revisar cómo anda el tráfico? Encuéntranos en X como @tráficopuebla. Tendrás a la mano el mejor contenido vial para llegar a tiempo a tu destino. 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Regresamos en unos instantes.
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0: Síguese 91.7 Mix 80s, 90s y más. Esta hora disfrutando de una edición más de nuestro club del VHS. Hoy, de 1982, presentamos Blade Runner. El compositor Vangelis creó prácticamente toda la banda sonora improvisando en tiempo real gracias a su sintetizador Yamaha CS80 mientras iba observando las escenas en un monitor. Él iba logrando este sonido tan atmosférico, tan envolvente y tan inolvidable. Por diferencias con Ridley Scott, su música original no pudo publicarse hasta 1994, imagínate, más de una década después del estreno de esta película. Aunque en 1982 fue un fracaso en la taquilla y recibió un montón de críticas por este ritmo tan lento, hoy es considerada una de las obras más influyentes del cine. Tiene 7 versiones oficiales y el final fue el del año 2007, supervisado por el director, que es el que se considera la edición definitiva. Si nunca has visto esta película, es buena, está entretenida y por supuesto ya lo mencionamos, es un clásico de la ciencia ficción. Déjame acompañarte el día de hoy hasta en punto de las 6. Ya sabes que en esta edición del Club del VHS presentamos de 1982 Blade Runner. Sigue en sintonía de 91.7 Mix, 80s, 90s y más.
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1: Elton John concluirá su gira de despedida el 2 y el 3 de octubre en la Ciudad de México. Kate Winslet se unirá al elenco de Adolescence para la segunda temporada. Billie Joe Armstrong de Green Day lidera un supergrupo punk en homenaje a los Ramones por su 50 aniversario. Dwayne Johnson protagonizará Free Bird como un doble de riesgo que oculta su demencia. El director de Godzilla Minus One dirigirá la película de ciencia ficción New. La acosadora de Lindsay Buckingham será sometida a un examen de salud mental y se suspenderá el caso.

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0: Escuchamos Total Eclipse of the Heart cuando faltan ya 10 minutos para que nos den las 2 de la tarde. Oigan, a través de las redes, por ahí se hizo viral una imagen en donde se ve que las puertas del cielo del rock están abriendo para que justo entre Bonnie Tyler. Por ahí se encuentra el príncipe de las tinieblas, Ozzy Osbourne. También aparece Lemmy Kilmister, Gustavo Cerati, The Spaceman. En fin, es una imagen bastante linda. Se las voy a dejar a través de nuestras redes, MixMX Oficial. El día de hoy estaremos escuchando y disfrutando música de Bonnie Tyler, por supuesto, como parte del homenaje. Gracias por seguir en sintonía y gracias también por preguntar sobre nuestro especial Mix del día de hoy, la música y el fútbol. Este recorrido por las historias, los torneos y la música que ha acompañado a la fiesta más grande del fútbol. La transmisión es el día de hoy, 9 de julio, en punto de las 4 de la tarde, a través de toda la cadena Mix y por supuesto también a través de internet en nuestra aplicación gratuita iHeartRadio. Muchísimas gracias al buen Isra que se reportó para cerrar esta edición del Club del VHS, donde el día de hoy presentamos Blade Runner de 1982. Isra, hola.
1: ¿Qué tal, Jan? Muy buena tarde. Oye, tremenda saga, tremenda películas. Blade Runner y Blade Runner 2049 son muy buenas películas, muy recomendables. A mí me encanta todo lo que tiene que ver con el cyberpunk, los robots, el futuro, ¿no? Y justamente la 1 habla de un futuro 2019. Ajá. Y nosotros ya estamos en el pleno 2026 y no tenemos autos voladores. ¿Qué pasó ahí? Saludos y muy buena entrega y excelente recomendación.
0: Muchísimas gracias, querido Irra, por participar en esta edición del Club del VHS. Oigan, ya sé, muchos imaginábamos este futuro bastante distinto y con las inundaciones que últimamente hay en la ciudad, los autos voladores nos caerían de perlas, ¿no? O no, ¿verdad? Porque igual con la lluvia, ay, no sé, amigos, pero se dice que estos 3 días, o sea, lo que fue ayer, hoy y mañana, va a llover intenso en la ciudad. De verdad, está hecho un caos. Entonces, a tomar precauciones, a tratar de, pues, avisar que de pronto vamos tarde, que no vamos a llegar. Yo creo que para cómo están las cosas, más vale eso que de pronto, pues, arriesgarnos, ¿no? Más vale avisar que vamos tarde o que no vamos a llegar y mejor tomar precauciones porque la lluvia se está descontrolando. Gracias por seguir en sintonía. En punto de las 2 arrancamos un minuto para recordar. Así que aquí te espero en 91.7 Mix 80s, 90s y más.
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0: Amigos de Mix, y para mí es un placer acompañarte con lo más reciente de tráfico y clima.
2: La vuelta de rueda.
0: Sobre Boulevard Municipio Libre, desde la calzada Colorines al Boulevard del Niño Poblano.
2: Lento.
0: Asentamientos en Boulevard Hermano Cerdán, a la altura de la calle 37 Norte.
2: Ligera carga.
0: Para ti que te encuentras en calle 23 Sur, de calle 39 Poniente a la avenida 31 Poniente. Y en avenida 66 Poniente con ligera carga desde la diagonal Benito Juárez a la calle 11 Norte. Lo mismo con el Boulevard Norte de la calle 24 Poniente a la avenida 10 Poniente.
2: Clima.
0: Y en la temperatura tenemos al momento 22 grados. Esperamos para hoy una máxima de 23. 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
2: Bienvenidos, bienvenidas a este minuto para recordar en la música algo de los Goo Goo Dolls, D.B. Love, más adelante Rick Astley y muchos, muchos más. Para arrancar esta hora ya suena de fondo Europe con The Final Countdown. El día de hoy, durante esta hora, vamos a traer al presente a ese superhéroe o superheroína que admirábamos en nuestra infancia, que vimos en alguna caricatura, en alguna serie y que decíamos, wow, es lo máximo. Hoy toca traerlo al presente. Puedes reportarte a través de la opción Talkback dentro de iHeartRadio o bien compartirlo en nuestras redes sociales, MixMX Oficial. Puedes encontrarme también como Jan Barrera, Y-A-N, así se escribe Jan. El día de hoy les puedo compartir que para mí Sheena, la princesa guerrera, igual no tenía superpoderes ni nada extravagante, pero era lo máximo, ¿a poco no? A través del Talkback y dentro de las redes sociales comienzo a leerte. ¿Recuerdas quién era ese personaje que admirabas, ese superhéroe o superheroína de la infancia que decías, wow, es lo mejor que le pudo haber pasado al mundo de la televisión, las caricaturas o demás? Lánzate, repórtate y comparte conmigo este minuto para recordar.

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0: Escuchamos a Michael Jackson con Black or White en 91.7 Mix 80s, 90s y más. El día de hoy trayendo al presente ese superhéroe, esa superheroína que disfrutamos en alguna película, en alguna serie y que siendo niños nos parecía lo máximo. Gracias a quienes a través de la opción TagBack dentro de iHeartRadio comienzan a reportarse. Queridísimo Alfred, ¿qué nos compartes? Buenas tardes, gracias por sumarte a este minuto para recordar. Hola.
1: ¿Qué tal? Ya muy buenas tardes. Saludos a todos los chavorrocks. Ya viene la lluvia aquí a Pueblita.
0: No, por favor.
1: Pues mira, yo creo que el personaje que más admiraba era Chabelo.
0: Ok.
1: No. Ay. Goku, claro que sí. Y si hablamos de un personaje mexicano sin poderes, pero que hacía reír, Chapulín Colorado. No contando mi astucia. Bye.
0: Gracias, queridísimo Alfred, por reportarte y por compartir. Ándenle, justo de esos superhéroes que igual y tenían poderes o no, son de los que platicamos y de los que el día de hoy traemos al presente nuestro minuto para recordar. ¿Quién era tu máximo siendo niño, siendo niña? Tal vez el Inspector Gadget, ¿no? Con todas las cosas y las herramientas que tenía. Quizás eres más de Batman, de Spider-Man, ¿no? O tal vez del famosísimo Smallville, esta serie que a muchos nos encantaba también. Hay un montón de opciones.

0: que hoy traemos al presente en este minuto para recordar. Así que lánzate al Tech Bag dentro de iHeartRadio para compartirlo, o bien hazlo a través de las redes sociales MixMX Oficial. Soy Ann Barrera, seguimos juntos hoy hasta las 6 aquí en 91.7 Mix, 80s, 90s y más.
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3: 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Y continuamos en esta tarde con toda la información vial.
1: Aviso.
3: Te recuerdo que se mantiene cierre vial en la Gran Avenida, entre las avenidas 18 a la 30 Poniente con dirección al Boulevard Carmen Cerdán. De aquí hasta las 6 de la tarde, y que no se te olvide.
1: Lento.
3: La circulación de Diagonal Defensores de la República de avenida 28 Poniente a la avenida 32 Poniente. Y con intensa carga el Boulevard Atlixco, de la Calzada Colorines al Boulevard del Niño Poblano.
1: Ligera carga.
3: Sobre calle 2 Sur de avenida 9 Oriente a calle 19 Oriente.
1: Clima.
3: 23 grados. 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

0: Escuchamos a Deep Purple con Smoke on the Water a las 2:29 aquí en 91.7 Mix 80s, 90s y más. En este minuto para recordar, trayendo al presente a aquel superhéroe o superheroína que vimos en las caricaturas, en alguna serie, que quizá no tenía super algún poder como de que volar y rayos láser u otra cosa, pero que era lo máximo porque era inteligente, era super fuerte, tenía muchísimas habilidades y lo admirábamos. Siendo niños en los 80, en los 90, decíamos, wow, ese personaje es lo máximo. A través de las redes MixMX Oficial comienzo a leerte por aquí. Raúl dice, mi favorito siempre fue He-Man. De niño juraba que algún día iba a tener la fuerza. Gracias, Raúl, por compartir. Mi querida Moni dice, yo me quedo con Sailor Moon. Me encantaba que era valiente, aunque a veces también se asustaba. Gran personaje, Moni. Gracias por recordarla. Gerardo por aquí dice, MacGyver era mi héroe. No tenía superpoderes, pero todo lo resolvía con pura inteligencia. Justo, o sea, para muchos eso era lo máximo y nos volvía como un poquito más creativos, ¿no? Creo que ese personaje fue bastante interesante porque nos ayudaba a ver otras maneras, otras perspectivas de cómo solucionar un problema. Silvia por aquí dice, mi favorito era el Inspector Gadget. Se equivocaba muchísimo, pero al final siempre terminaba salvando el día. Superhéroes, superheroínas de la televisión, de alguna película, de las caricaturas, de alguna serie, que sin duda en su momento fueron lo máximo para nosotros siendo niños en los 80, en los 90. Gracias por recordarlos y por mantenerse en sintonía aquí en 91.7 Mix, 80s, 90s y más. Soy Jan Barrera, seguimos juntos hoy hasta las 6.
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0: Escuchamos a Divi Love con Sweet Harmony a las 2:43 aquí en 91.7 Mix 80s, 90s y más.
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0: a Bonnie Tyler con Holding a Hero cuando faltan 10 para las 3 de la tarde. Mi nombre es Jan Barrera, compartiendo contigo este jueves a través de 91.7 Mix, 80s, 90s y más. Recuerden que el día de hoy Carlos Lemus estará con nuestra ruta del gol. Hoy jueves 9 de julio te esperan de 4 a 5 de la tarde en calle 10 a Poniente y calle 31 a Norte, en la colonia Villa San Alejandro, exactamente a un costado del área de los juegos. Participa en esta reta de fútbol, llévate tu balón, tu hielera o bien tu jersey oficial. Ya sabes, solamente con asistir podrás participar para llevarte uno de estos regalos que son especiales por esta temporada futbolera, así que lánzate y aprovecha nuestra ruta del gol. Por allá andará Carlos Lemus, hoy jueves 9 de julio de 4 a 5 de la tarde, en calle 10 a Poniente y calle 31 a Norte. La próxima hora llega nuestra trivia, así que pendiente para disfrutar y para ver qué tal anda tu memoria el día de hoy. Así que sigue en sintonía de 91.7 Mix, 80s, 90s y más.
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0: Amigos de Mix, y ya de regreso en esta tarde con toda la información vial.
1: Sin tráfico.
0: Aprovecha la buena circulación de Avenida Las Margaritas entre Avenida 16 de Septiembre y el Boulevard Carlos Camacho Espíritu.
1: Ligera carga.
0: Sobre prolongación de la 14 Sur, de calle 93B Oriente al Boulevard Municipio Libre. Y en Boulevard Norte desde la calle 24 Poniente a la Avenida 10 Poniente.
1: Lento.
0: Debido a asentamientos en Boulevard Hermano Cerdán, a la altura de la calle 37 Norte.
1: A vuelta de rueda.
0: Con intensa carga para ti que te encuentras en Boulevard Atlixco. Esto desde la calzada Colorines hasta llegar al Boulevard del Niño Poblano.
1: Clima.
0: En la temperatura tenemos 23 grados, la máxima para el día de hoy. 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
3: 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Bienvenidas, bienvenidos a una hora más. Contigo también a través de internet en nuestra aplicación gratuita iHeartRadio. La temperatura sigue marcando 24 grados. Muchos dicen que a las 4 va a llover, según otra aplicación que vi en punto de las 6. Así que pues más vale, ¿no?, ir tomando precauciones por si las dudas. Durante esta hora sonará algo de Laura Branigan, Fernand Blunt's, Madonna, Paul McCartney, algo de YouTube, Daft Punk y muchos, muchos más para disfrutar este arranque de hora. Hoy vamos a viajar en nuestra trivia a una de las vecindades más famosas de la televisión. Este programa que con personajes inolvidables, ocurrencias y frases que aunque pasen los años, seguimos repitiendo igual sin darnos cuenta, ¿va? Así que hoy vamos a checar qué tal anda nuestra memoria respecto al Chavo del 8. Así que acompáñame en esta hora de trivia a través de 91.7 Mix, 80s, 90s y más.

0: Gracias por seguir en sintonía de 91.7 Mix 80s, 90s y más. Daida con Thank You a las 3:10. Mi nombre es Jan Barrera, disfrutando contigo esta hora de trivia, donde traemos al presente una gran frase de esta serie que a muchos nos acompañó durante varios años a la hora de la comida, tal vez después de un largo día en la escuela. Esta serie que la verdad para mí era bastante divertida, o sea, yo sí fui niña chavo del 8, así que vamos a ver hoy qué tal anda nuestra memoria con esta trivia, ¿va? La pregunta es la siguiente: ¿quién hizo famosa la frase "bueno, pero no se enoje"? En la opción número 1, Kiko. En la opción número 2, el Chavo. Y en la opción número 3, el profesor Jirafales. Según sus recuerdos, ¿qué personaje hizo famosa esta frase? A ver.
1: Bueno, pero no se enoje.
0: En la opción número 1, Kiko. En la opción número 2, el Chavo del 8. En la opción número 3, el profesor Jirafales. Lánzate al talkback dentro de iHeartRadio para compartirlo en esta hora de trivia. Ponemos a prueba nuestros recuerdos y nuestra memoria aquí en 91.7 Mix 80s, 90s y más. Soy Jan Barrera, contigo a través de internet en iHeartRadio.
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5: A vuelta de rueda.
4: La circulación que tenemos en calle 49 Poniente, de la calle 7 Sur a la avenida 11 Sur.
5: Lento.
4: Con asentamientos la calzada Zabaleta entre avenida Campestre y avenida Pinos.
5: Ligera carga.
4: Para ti que ya te encuentras en avenida 68 Poniente. Esto desde la calle 17 Norte a la calle 9 Norte.
5: Clima.
4: Y en la temperatura 23 grados. ¿Surtido para tu tienda? ¿Alto volumen para tu obra o mantenimiento empresarial? 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

0: Escuchaste a Village People con YMCA a las 3 de la tarde, ya con 30 minutos, aquí en 91.7 Mix, 80s, 90s y más. Mi nombre es Jan Barrera y en la trivia del día de hoy viajamos a una de las vecindades más famosas de la televisión. Y hay varios personajes que, si bien tenemos presentes, hubo frases que se nos quedaron para siempre en la memoria. Por eso hoy te pregunto, ¿quién hizo famosa la frase "bueno, pero no se enoje"? Que básicamente sonaba así:
1: "bueno, pero no se enoje".
0: En la opción número 1, Kiko. En la opción número 2, el Chavo. Y en la opción número 3, el profesor Jirafales. ¿Qué es lo que opina la banda Mix, la banda Chavo Rock? Querido Irra, te escuchamos. Hola.
2: ¿Qué tal, Jan? Muy buena tarde. Cordial saludo. La respuesta correcta es el Chavo del 8. Esa es la respuesta correcta. Es quien hace esa frase de "es que no me tienen paciencia". Eso. Saludos.
0: Varias frases clásicas, ¿verdad? Ya se me había olvidado el eso. Querido Javier, ¿tú qué opinas? Hola.
3: ¿Qué tal? Muy bonita tarde. Qué gusto saludarte. Obviamente la opción es la número 1. El Chavo del 8 fue quien hizo famosa esa frase.
0: Gracias por reportarte, también por compartir. José Luis también se manifiesta por aquí. Hola.
4: Hola, Jan. Saluditos. Pues nada más y nada menos que esa frase la volvió famoso el Chavito. Chavo del 8.
0: Me encanta, José Luis, te mando un abrazote y gracias también por reportarte. Oigan, ya vi que hoy la memoria nos anda funcionando bastante bien, ¿verdad? Querido Román, hola.
5: Muy buenas tardes, Barrera, saludándola para aquí el recuerdo. Pues fue nada más ni nada menos que Roberto Gómez Bolaños, Arias Chespirito, con su personaje de El Chavo del 8. Que hubiera sido bueno que también hubiera dicho "no sirve para nada". Saludos.
0: Saludos, querido Román, muchas gracias por sumarte y por participar en esta hora de trivia. En efecto, esta es la respuesta correcta. El Chavo del 8 fue una de las comedias más exitosas de la televisión, creada y protagonizada por Roberto Gómez Bolaños Chespirito. Se transmitió de 1971 a 1992 y básicamente eran las aventuras de un niño huérfano que vivía en una vecindad dentro de un barril. Ahí conocimos a Kiko, la Chilindrina, Doña Florín, del profesor Jirafales, el señor Barriga, y por supuesto ahí nació esta famosa frase "bueno, pero no se enoje", que casi todo el tiempo se le decía a Don Ramón, que por ahí pues traían como un pleito cantado, buena onda, ¿no? Pero como que siempre era ahí el lío. Gracias por haber participado en la trivia del día de hoy a través de 91.7 Mix, 80s, 90s y más. Soy Jan Barrera, seguimos juntos.
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1: Elton John concluirá su gira de despedida el 2 y el 3 de octubre en la Ciudad de México. Kate Winslet se unirá al elenco de Adolescents para la segunda temporada. Billy Joe Armstrong de Green Day lidera un supergrupo punk en homenaje a los Ramones por su 50 aniversario. Dwayne Johnson protagonizará Free Bird como un doble de riesgo que oculta su demencia. El director de Godzilla Minus One dirigirá la película de ciencia ficción New. La acosadora de Lindsay Buckingham será sometida a un examen de salud mental y se suspenderá el caso penal.

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0: Sigues en 91.7 Mix 80s, 90s y más. Bonnie Tyler con It's a Heartache. Acompañándote también a través de internet en iHeartRadio. Soy Jan Barrera. Te vas a quedar en las próximas dos horas con nuestro especial mix, la música y el fútbol. Este recorrido que haremos por las historias, los torneos y la música que ha acompañado a la fiesta más grande del fútbol. No te lo pierdas hoy en punto de las 4 de la tarde a través de toda la cadena Mix. Por aquí voy a andar contigo porque mi querido Carlos Lemus se va a nuestra ruta del gol, que justo estará de 4 a 5 de la tarde y te va a estar esperando en calle 10 a Poniente y calle 31 a Poniente en la colonia Villa San Alejandro. Por allá te espera Carlos Lemus con nuestra amada ruta del gol. Recuerda que llevamos balones, hieleras y el jersey oficial. Hoy, 9 de julio de 4 a 5 de la tarde, te esperamos en calle 10 a Poniente y calle 31 a Norte. Que tengas un increíble jueves. Nos escuchamos mañana. Adiós.
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4: Amigos de Mix, la tarde continúa y aquí te acompañamos con lo más reciente de tráfico y clima.
1: Lento.
4: La circulación que tenemos en calle 25 de noviembre, desde Avenida San Francisco al Boulevard Carlos Camacho Espíritu.
1: Carga.
4: Que no deja de avanzar en Avenida 68 Poniente de calle 17 Norte a la calle 9 Norte. Y en Avenida Turquesa de la calle Pedernal a la calle Coral. Ligera carga sobre vía Atlixcáyotl de Boulevard Municipio Libre a Periférico Ecológico y en Boulevard 5 de Mayo. Ligera carga desde Avenida Juan de Palafox y Mendoza hasta Avenida 18 Oriente.
1: Sin tráfico.
4: Sobre calle 17 Sur de Circuito Juan Pablo II a la Avenida 35 Poniente.
1: Clima.
4: 23 grados. 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
2: Llegó el medio tiempo y tal como ocurrió en 1994, el rock se hizo presente. Aquel año sonó la poderosa Start Me Up de los Rolling Stones mientras el balón rodaba lentamente hacia el área y el estadio contenía la respiración.
3: Así es, durante décadas estos dos mundos han construido una relación inseparable, capaz de emocionar a millones de personas, porque tanto una gran canción como un gol inolvidable pueden poner la piel de gallina. Muchas canciones se han convertido en auténticos himnos para distintas generaciones, del mismo modo que algunos goles han quedado grabados para siempre en la historia.
2: Y si hablamos de momentos eternos, es imposible no recordar el llamado gol del siglo o la mano de Dios, anotado por Diego Armando Maradona frente a Inglaterra en el Torneo Internacional de Fútbol de México 1986. Maradona arrancó desde media cancha, dejó atrás a cinco rivales y al portero antes de enviar el balón al fondo de la red. Para muchos sigue siendo el mejor gol de la historia de estas competencias.
4: Ahí la tiene Maradona, lo marcan dos, pisa la pelota Maradona, arranca por la derecha el genio del fútbol mundial, y es el tercero a tocar para Borruchaga, siempre Maradona, genio, genio, genio, ta, ta, ta, ta, ta, ta, ta,
2: En aquel torneo internacional se vivían estadios repletos, el auge de la televisión deportiva, el gran espectáculo de los años 80 y la figura inmensa de Diego Armando Maradona dominando el planeta del fútbol. Mientras hacía historia en el Estadio Azteca, una canción parecía acompañar perfectamente toda esta emoción. The Final Countdown de Europe. Su poderoso sintetizador transmitía exactamente lo que se respiraba rumbo al campeonato de Argentina.
5: Cuenta regresiva, tensión y gloria.
2: Con el paso del tiempo, la canción terminó asociándose con entradas triunfales, momentos históricos del deporte, compilaciones futboleras y, por supuesto, con la magia de aquel torneo de 1986. Escuchemos ahora a Europe con The Final Countdown.

0: Ahora viajemos hasta otro momento donde la música también estuvo muy cerca del fútbol. Peter Gabriel, reconocido aficionado de Liverpool Football Club, recibió junto con Brian Eno el encargo de componer la música para la ceremonia inaugural de un gran torneo de selecciones en Alemania 2006. Aunque aquel proyecto finalmente no se concretó, Gabriel ya había marcado un auténtico gol musical 20 años antes. El 21 de abril de 1986 lanzó Sledgehammer, el sencillo principal de su álbum So.
1: La canción fue un éxito rotundo, pero su legendario video cambió para siempre la historia de MTV. En el año de 1987, obtuvo 9 MTV Video Music Awards, un récord para un solo video en aquella época, además del premio al mejor video británico en los Brit Awards. Así que preparémonos para entrar al área chica y disfrutar de uno de los grandes clásicos de los años 80. Escuchemos Sledgehammer de Peter Gabriel en los

0: música también ha sido parte de la historia del fútbol. Y todavía quedan himnos por escuchar.
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2: 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Y aprovechando la fiebre del fútbol, mi querido Carlos Lemus ya se encuentra en esta famosa ruta del gol. Hoy ubicadísimo durante la próxima hora de 4 a 5 de la tarde en calle 10 a Poniente y calle 31 a Norte en la colonia Villa San Alejandro. Charlie, por favor, cuéntanos cómo vas. Hola.
3: Mi queridísima Jan, aquí andamos. Corriendo. Es que a quién se le ocurre ponerse a jugar después de haber comido. Pero bueno, aquí andamos, mi queridísima Jan. La banda ya está echando la cascarita. Y ¿sabes qué? He de confesar, nos van ganando. Nos van ganando, pero aquí venimos con toda la actitud. Así que los esperamos en la ruta del gol. Esta es la última cascarita, ¿eh? Si quieren venir a ganar, que su hielera, que su balón y los artículos oficiales de 91.7 Mix es aquí. Bien, ya lo dijo Jan, estamos en el parquecito en Villa San Alejandro. Y ay, mi corazón se sale.
2: Tú rífate por nosotros los Chavos Rocks, Charlie. Tú eres nuestro gallo y eres el representante el día de hoy. Te toca.
3: Ahí está mi queridísima Jan. Pues aquí andamos, aquí andamos. Ahorita regreso al partido porque si no nos van a ganar, caray.
2: Ah, bueno, pues ya, va.
3: Ahí vamos. Nos invitamos, aquí los esperamos.
2: Él no se va, se lo llevan. Ya saben, podrán ubicar a Charlie de 4 a 5 de la tarde en calle 10 a Poniente y calle 31 a Norte en Colonia Villa San Alejandro, justamente en la canchita. Ya está por allá la reta y esta ruta del gol de 91.7 Mix, 80s, 90s y más.
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4: Con el silbatazo que marca el inicio del segundo tiempo, regresamos a este especial de El Fútbol y la Música. Un recorrido por algunos de los momentos más memorables de la fiesta más grande del fútbol y por las canciones que de una u otra forma terminaron formando parte de su historia. Un viaje donde el deporte y la música se encuentran para celebrar dos pasiones capaces de unir al mundo entero. Me acompañan en este especial mi querida Luisa Carrandi y de Mix Toluca Gala Hernández y Gio Gómez Tagle. Y aunque existen antecedentes mucho más antiguos, el fútbol moderno nació oficialmente en 1863, cuando en Inglaterra se fundó la Asociación de Fútbol, organismo que unificó por primera vez las reglas del juego y sentó las bases del deporte que hoy apasiona a millones de personas en todo el planeta.
5: Y si de partidos memorables hablamos, es imposible no detenernos en Qatar 2022, un gran torneo de selecciones que nos regaló una final considerada por muchos como una de las más emocionantes de todos los tiempos. El escenario fue el estadio Lusail, donde Argentina y Francia protagonizaron un encuentro inolvidable, lleno de dramatismo, emociones y tensión hasta el último minuto. El partido terminó empatado 3-3 y tuvo que definirse con penales. Ahí Argentina conquistó su tercera gran corona internacional tras imponerse 4-2. Aquella noche quedó marcada por la actuación extraordinaria de Lionel Messi, capitán y figura de la selección argentina, pero también por el impresionante desempeño de Kylian Mbappé, autor de un triplete en la final y máximo goleador del torneo.
6: Mientras el mundo celebraba aquella final histórica, otra artista británica seguía conquistando las listas de popularidad. Hablamos de Adele, quien en 2021 lanzó Easy On Me, primer sencillo de su álbum 13. La canción rompió récords de reproducciones en plataformas digitales y rápidamente se convirtió en uno de los mayores éxitos de la década. Pero además de ser una de las voces más importantes de la música contemporánea, Adele es una apasionada del fútbol inglés. Nació en Tottenham, Londres, y ha manifestado en varias ocasiones su apoyo al Tottenham Hotspur, uno de los clubes históricos de la Premier League. Curiosamente, otra de sus canciones más famosas, Someone Like You, fue adoptada por los aficionados de Chorley FC, convirtiéndose en un himno muy especial para ese club inglés. Ahora es momento de escuchar una de las baladas más exitosas de los últimos años. Escuchemos Easy On Me de Adele, aquí en Especiales Mix.

si hablamos de una de las grandes fiestas del fútbol que marcaron a toda una generación, tenemos que viajar hasta Francia en 1998. Aquella noche en París, la selección francesa derrotó 3-0 a Brasil. El gran protagonista, Zinedine Zidane. Corría el minuto 27 cuando Francia cobró un tiro de esquina desde la izquierda. Zidane apareció entre los defensores brasileños y conectó un impecable remate de cabeza para abrir el marcador. Poco antes del descanso, la historia se repitió. Otro tiro de esquina, otro salto perfecto de Zidane y otro cabezazo casi imposible para Claudio Taffarel. Con esos dos goles, Zidane condujo a Francia hacia la gloria y escribió una de las páginas más importantes de la historia del fútbol. Y mientras el mundo celebraba aquella hazaña, una canción dominaba la radio, la televisión y prácticamente todos los rincones del planeta. Era My Heart Will Go On de Celine Dion, tema principal de la película Titanic. En 1998 era prácticamente imposible escapar de esa canción. Sonaba en fiestas, estaciones de radio, programas de televisión, estaba en todas partes. Y aunque nunca fue una canción oficial de fútbol, para muchos quedó inevitablemente ligada al ambiente de aquel momento. Escuchemos ahora My Heart Will Go On de Celine Dion en este especial de El Fútbol y la Música.

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3: Es momento de regresar con Carlos Lemus, quien el día de hoy se encuentra disfrutando de nuestra ruta del gol, exactamente en calle 10 a Poniente y calle 31 a Norte, allá en Colonia Villa San Alejandro. Queridísimo Charlie, ¿cómo vamos?
4: Aquí andamos, mira, mi amigo Alberto y yo estamos descansando, estamos en el primer cambio, estamos pasando bien, ¿sí o no, hermano?
5: De maravilla, Carlitos.
4: Pues mira, aquí el corazón se nos sale porque esto demuestra que la juventud acumulada está haciendo estragos en nosotros, mi queridísima Jan. Pero los estamos esperando que se vengan a rifar la última cascarita. Ya les doy la rodilla aquí, Santi también ya pidió cambio. Y mira, todavía afortunadamente nadie se ha lesionado, pero estamos invitando a toda la banda que se venga a disfrutar la última cascarita de la ruta del gol. Ya lo dijo Jan, estamos en Villa San Alejandro, los esperamos. ¿Qué pasó? ¿Sí? Ya va a ser el empate. Ya va, hijo, ¿para qué quieres? 5-2. No, 5-2. ¿Quién crees que va ganando? Los delirrucos. Y nosotros vamos perdiendo, pero bueno, aquí andamos. La pura sabrosura.
3: Ya escuché. Oye, Charlie, ¿son los delirrucos y quién es más?
4: No sé, el otro equipo está por definir.
3: Los sin nombre.
4: Estamos por definir.
3: Ah, perfecto.
4: Los sin nombre, los innombrables.
3: Me encanta. Muchísimas gracias, Charlie. En minutos regresamos contigo. Recuerda que hoy Carlos Lemus te acompaña desde nuestra ruta del gol en calle 10 a Poniente y calle 31 a Norte en la colonia Villa San Alejandro en esta nuestra última ruta del gol.
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6: Estos no son 90 minutos de juego, pero sí están llenos de emociones, porque al final ni el fútbol ni la música se explican, se sienten. Ambos tienen la capacidad de hacernos celebrar, sufrir, emocionarnos y guardar recuerdos para toda la vida. Quizá por eso los grandes artistas llenan estadios, igual que los grandes futbolistas. Continuamos con este especial, el fútbol y la música. Mi nombre es Gio Gómez Tagle, de Mix Toluca, y tengo el gusto de acompañarles junto con Luisa Carrandi, Radamés Núñez y Gala Hernández.
7: En la fiesta más grande se necesita no solo de fanáticos, buenas canciones y un balón que representa todo eso. En el año de 1966, esa fue la pregunta que hicieron los organizadores. Se necesitaba algo divertido, familiar y que cada niño pudiera recordar. Así fue como llegó Willy, la primera mascota oficial. Inglaterra fue la sede y Willy era un león, emblema de la monarquía inglesa durante siglos. Símbolo de coraje y nobleza. Vestía un jersey con la bandera de Reino Unido, reforzando su conexión con el país anfitrión. Se dice que su melena fue inspirada en el estilo de los cuatro grandes, The Beatles, lo que lo hacía moderno y atractivo en 1966. Fue un rotundo éxito comercial, con productos y cómics que popularizaron la figura de león, inaugurando la tradición de las mascotas en los torneos internacionales. Y en esa ocasión se alinearon los astros del fútbol y la música, pues a la mascota oficial la acompañaría una canción que marcó a más de una generación, Yellow Submarine, de The Beatles. Y aunque hoy parece una canción para niños, Paul McCartney la escribió como una historia surrealista y psicodélica, muy influenciada por la cultura pop y el ambiente creativo de los años 60. Para la grabación del coro, se invitó amigos y gente del estudio a cantar todos juntos. Entre los participantes estuvieron miembros de The Rolling Stones y otros músicos de la escena londinense. Con el tiempo, la canción incluso inspiró una película, considerada una obra de culto. Si te perdiste aquella fiesta de fútbol en Inglaterra en 1966, vamos a escuchar esta canción que seguro les pondrá de buenas. Escuchemos Yellow.

0: El Estadio Azteca, como lo conocíamos en aquellos años, sonaba justo así. Trompetas, tambores y miles de aficionados haciendo vibrar cada partido. Fue ahí donde leyendas como Pelé confirmaron que en México el fútbol se vive de una manera única, con pasión, fiesta y una energía que terminó conquistando al mundo entero. Ahora, desde tierras del ombligo de la luna, recibamos a Juanito. ¿Lo recuerdan? Así es, la mascota oficial de 1970 en nuestro país. Y si de representar a México se trata, Juanito hizo muy bien su trabajo. Diseñado por el publicista mexicano Juan González Martínez, fue la primera mascota con figura humana en un torneo internacional de fútbol y la primera transmitida a color para todo el mundo. El nombre Juanito es un diminutivo de Juan, un nombre muy común en países latinoamericanos. Era un niño mexicano alegre, con gran sombrero, uniforme de fútbol y el mejor anfitrión para quienes decían poquito español. Juanito fue tan importante que se convirtió en objeto de colección en todo el mundo. Su mercancía se volvió de culto, marcando un antes y un después en la historia de las mascotas deportivas.
1: Y al mismo tiempo, en otro rincón del mundo, una banda formada en 1968 en Birmingham, Inglaterra, estaba dando forma al sonido del heavy metal, fusionando ritmos lentos, oscuros y pesados con letras inspiradas en el ocultismo y el horror. Black Sabbath. Con su álbum debut homónimo de 1970, sentaron las bases técnicas y estéticas del género. Y aunque una de sus canciones nació como un tema de relleno, terminó convirtiéndose en una de las más famosas de su carrera y del rock en general. Aunque la canción no fue creada para el fútbol, sí comparte algo muy especial: el inicio de una nueva era, tanto en el deporte como en la música. Mientras selecciones como Brasil maravillaban al mundo con un fútbol espectacular liderado por Pelé, Black Sabbath revolucionaba la música con un sonido pesado, oscuro y poderoso.
0: Muchos consideran Paranoid una de las canciones más importantes del rock y del heavy metal de todos los tiempos. Así como aquel periodo marcó un cambio en el fútbol, también lo hizo en la música popular. El torneo de 1970 fue el primero transmitido a color en muchos países y al mismo tiempo canciones como Paranoid comenzaban a sonar en radios juveniles de todo el mundo. Millones de personas vivieron en paralelo dos revoluciones culturales: los goles de Pelé y los riffs de Tony Iommi. Es como si 1970 hubiera sido el año en el que el fútbol espectáculo y el rock pesado conquistaron juntos la cultura pop global. La siguiente canción nos transporta a una época en la que Juanito fue una celebridad al mismo nivel que Pelé y Black Sabbath. Con ustedes, Paranoid, de Black Sabbath en Mix 80s, 90s y más.

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2: Esta hora no solo estamos disfrutando de nuestro especial La Música y el Fútbol, también mi querido Carlos Lemus se encuentra en la última ruta del gol, donde llevamos hieleras, balones oficiales de 91.7 Mix, y todavía tienes 15 minutos para poder llegar a calle 10 a Poniente y calle 31 a Norte en la colonia Villa San Alejandro. Por allá te pegamos tu calca Mix si es que todavía no la tienes. Charlie, ¿qué onda? ¿Cómo va el partido?
3: Ay, mi queridísima Jan, estamos entregándolo todo y está conmigo el buen José Luis. José Luis, oye, me decías, estás entrando a las rutas, ¿verdad?
4: Hola, ¿qué tal? Buena tarde. Hola, Jan. Sí, esta es la tercera ruta que me avento. De hecho, estuve con Jan, estuve con Emanuel. Ahora sí me está tocando estar del lado de los ganadores. Y pues los invitamos a que vengan aquí a la ruta a echarse una cascarita.
3: Ahí está, pues ya lo saben. Él, como ya lo escuchaste, ha estado en todas las rutas aventándose la cascarita. Y ahora sí, mira, aquí entregándolo todo. Aquí vamos a buscar la incapacidad porque de verdad vamos a buscar la manera de empatar ese marcador 5-9 ya. ¿Qué te puedo decir?
2: ¡Nombre!
3: Aquí las cosas están buenísimas. Ya así vi. Que pues, bueno, los invitamos. Estamos en Villa San Alejandro.
2: Muchísimas gracias, Charlie. Y muchísimos saludos al buen José Luis, que en efecto nos tocó ser equipo y la semana pasada perdimos. Perdimos porque pues ya la edad, ¿no? Nos pega de pronto, pero si tú todavía quieres probarte y llegar por tu calca Mix o a dar la vuelta y saludar, recuerda que Carlos Lemus te espera hasta las 5 de la tarde en esta, la última ruta del gol, en calle 10 a Poniente y calle 31 a Norte, en la colonia Villa San Alejandro.
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5: Seguimos en este especial de El Fútbol y la Música. Yo soy Luisa Carrandi, me acompañan Radamés Núñez, Gala Hernández y Gio Gómez

0: tagle de Mixtoluca. Hay una tradición que para muchos aficionados marca el inicio de cada gran campeonato de selecciones.
1: Oigan, ¿y ya alguien tiene a Cristiano?
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0: A Rada le falta pasarme sus repetidas, pero los álbumes de estampas se han convertido en toda una tradición. Para muchos son casi tan importantes como los propios partidos y seguramente más de una persona que nos escucha recuerda la emoción de abrir un sobre esperando encontrar esa estampa que hacía falta para completar la colección. Entre los aficionados también hay músicos. Uno de ellos es Rod Stewart, quien además estuvo muy cerca de convertirse en futbolista profesional. Durante su juventud entró al Brentford FC en Inglaterra y llegó a destacar en equipos juveniles. Su padre soñaba con verlo jugar profesionalmente, pero el destino terminó llevándolo a otros escenarios. Aún así, Rod Stewart nunca perdió su pasión por el fútbol ni los álbumes de estampas. Uno de los que más recuerda es el correspondiente al campeonato celebrado en México en 1986.
1: ¿Se imaginan a Rod Stewart abriendo sobres con la esperanza de encontrar la estampa de Diego Maradona? Para toda una generación, completar aquella colección era casi tan emocionante como seguir el torneo por televisión. Después de esa edición, la imagen de Maradona levantando el trofeo se volvió inolvidable y miles de niños querían completar cuanto antes la selección de Argentina. Fue también una época en la que el intercambio de estampas se convirtió en parte de la cultura popular. Seguramente recuerdan frases como "¿La tienes? ¡Te la cambio! ¡Me falta la más difícil!". Aquellas expresiones se escuchaban todos los días a la salida de las escuelas. Pero la fiebre futbolera de 1986 no se quedó solamente en los álbumes.
0: También llegaron los juguetes, pósters, llaveros y una mascota que terminó convirtiéndose en uno de los símbolos más recordados de aquel campeonato. Hablamos de Piqué, el simpático chile jalapeño con sombrero, bigote y uniforme de la selección mexicana. Su nombre hacía referencia al sabor picante tan característico de la cocina mexicana y buscaba representar la alegría y el carácter festivo del país anfitrión. Incluso hubo alguien que le dio vida fuera del papel. Se trató de Isidro Cuara Campoverde, un aficionado originario de Michoacán que asistía a los partidos caracterizado como Pique y recorría las tribunas organizando porras entre los asistentes. Con el tiempo, su entusiasmo fue tan contagioso que terminó entrando a la cancha para animar al público durante el encuentro entre México y Bulgaria. Aquella tarde terminó siendo inolvidable. La selección mexicana ganó 2-0 y Manuel Negrete marcó una espectacular tijera que hasta hoy sigue siendo uno de los goles más recordados en la historia de ese torneo. Y si hablamos de momentos que permanecen en la memoria, también hay canciones que lograron lo mismo. En 1986, Rod Stewart conquistaba las listas de popularidad con Love Touch, una canción que habla de aprender de los errores, de la fuerza que tiene el amor para seguir adelante. Subámosle al volumen y escuchemos Love Touch de Rod Stewart aquí en El Fútbol y la Música

0: Seguimos recorriendo esas historias donde el fútbol y la música terminan encontrándose. Y ya que hablamos de álbumes de estampas, hay otro músico que también ha confesado ser un apasionado coleccionista. Se trata de Chris Martin, vocalista de Coldplay. El intérprete de canciones como Yellow y The Scientist ha contado en distintas entrevistas que de niño disfrutaba completar álbumes de fútbol y que esos recuerdos siguen muy presentes. Uno de los que más recuerda es el del campeonato celebrado en Estados Unidos de 1994. Aquella colección reunía las 24 selecciones participantes, sus jugadores y los estadios donde se disputaban los encuentros. Completar las 444 estampas era todo un reto para los aficionados de aquella época.
1: La pasión de Chris Martin por el fútbol también se ha reflejado en la trayectoria de Coldplay. En distintas entrevistas ha comparado el trabajo en equipo de la banda con el de un club de fútbol, y en 2024 el grupo colaboró con el Football Club Barcelona, llevando la imagen del álbum Moon Music en la playera del equipo durante un partido especial. Y hablando de celebrar la vida, pocas canciones representan mejor esa idea que la siguiente. El título de Viva la Vida nació a partir de una pintura de la artista mexicana Frida Kahlo, una obra que transmite esperanza y fortaleza incluso frente a la adversidad. Con esa misma pasión con la que se vive el fútbol, escuchemos ahora Viva la Vida de Coldplay.

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2: Continuamos con el especial El Fútbol y la Música. Mi nombre es Gal Hernández de Mixtoluca y me acompañan en este recorrido Luisa Carrandi, Radames Núñez y Gio Gómez Tagle. Viajemos ahora hasta 2014, cuando Brasil recibió la gran fiesta del fútbol y nos regaló algunos de los momentos más espectaculares de los últimos años. Es imposible no recordar aquel gol de James Rodríguez frente a Uruguay. James controló el balón con el pecho y sin dejarlo caer conectó una volea perfecta desde fuera del área, que terminó en el fondo de la portería. Una obra de arte que más tarde recibiría el premio Puskás y que sigue siendo considerado uno de los goles más espectaculares del siglo XXI. Y mientras el planeta entero vibraba con aquel torneo, otra protagonista conquistaba la radio y las plataformas de música. Hablamos de Arctic Monkeys y Do I Wanna Know. Aunque fue publicada en 2013, durante 2014 alcanzó una enorme popularidad y terminó sonando en bares, reuniones y transmisiones deportivas alrededor del mundo. Con ese inconfundible riff de guitarra, la canción marcó el regreso del rock británico a los primeros planos en plena era del streaming y se convirtió en uno de los temas más representativos de toda una generación. Escuchemos Do I Wanna Know de Arctic Monkeys, aquí en Especiales Mix.

Hay partidos que trascienden el marcador y se convierten en verdaderos clásicos. Encuentros que detienen a países enteros y que, sin importar cuándo se juegan, despiertan una pasión única entre millones de aficionados. Uno de ellos es el duelo entre Argentina y Brasil, una rivalidad que durante décadas ha reunido algunas de las figuras más importantes en la historia del fútbol. También está el enfrentamiento entre Uruguay y Argentina, considerado uno de los clásicos más antiguos del deporte y protagonista de algunos de los capítulos más memorables del fútbol sudamericano. Y por supuesto, en nuestra región destaca el duelo entre México y Estados Unidos, un partido que con el paso de los años se ha convertido en una de las rivalidades más intensas de la CONCACAF. Cada generación tiene sus propios encuentros inolvidables y también sus canciones. Si hablamos de música ligada al fútbol, pocas canciones son tan reconocibles como La Copa de la Vida de Ricky Martin. Su interpretación durante la ceremonia de clausura del torneo celebrado en Francia en 1998 fue vista por millones de personas y marcó un antes y un después para la proyección internacional del pop latino. A partir de ese momento, la carrera de Ricky Martin tomó un impulso extraordinario y poco después llegaron éxitos como Living la Vida Loca, consolidándose como una figura global. Y si existe otra canción que ha logrado conquistar estadios alrededor del planeta, esa es We Will Rock You de Queen. Su característico ritmo fue concebido por la banda para que el público participara durante los conciertos, pero con el tiempo terminó convirtiéndose en uno de los himnos más reconocidos del deporte. El día de hoy es habitual escucharla en partidos de fútbol, encuentros de básquetbol, fútbol americano y grandes funciones de boxeo. Así que, si ya la reconocieron después de los primeros golpes, acompáñenos a cantarla. Esto es We Will Rock You de Queen en Especiales Mix. 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
4: 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Amigos de Mix, para mí es un placer acompañarte en esta tarde con más información sobre tráfico y clima.
5: Aviso.
4: Continúa cierre parcial e intermitente en la Gran Avenida, entre las avenidas 18 y 30 Poniente con dirección al Boulevard Carmen Cerdán. De aquí hasta las 6 de la tarde, sé paciente.
5: Ligera carga.
4: Si tu camino es en calle Aljojuca, de prolongación Reforma a la calle Chignahuapan.
5: Lento.
4: Asentamientos en avenida 135 Poniente, de la calle del Trabajo a la avenida 3 Sur.
5: A vuelta de rueda.
4: Bastante complicada avenida 10 Oriente Poniente, entre calle 6 Norte y calle 5 Norte.
5: Clima.
4: Al momento 22 grados en la temperatura y esperamos una mínima de 12. 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No le cambies.
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4: Continuamos en este especial Mix, el fútbol y la música. Yo soy Luisa Carrandi y estamos con ustedes el buen Radamés Núñez, Gal Hernández y Gio Gómez Tagle de Mix Toluca. Hay canciones que nacieron para acompañar una gran competencia internacional y terminaron convirtiéndose en parte de la memoria colectiva de millones de aficionados. Ese fue el caso de Waka Waka, This Time for Africa, de Shakira. Inspirada en Sengalewa, una popular canción original de Camerún, Waka Waka tomó elementos de la música africana para crear un tema lleno de energía y optimismo. Cuando se lanzó en 2010, la canción dio vuelta al mundo y quedó ligada para siempre al campeonato celebrado en Sudáfrica. Su ritmo, su mensaje y la participación del grupo sudafricano Freshly Ground hicieron que trascendiera el torneo y se convirtiera en una de las canciones más reconocidas asociadas al fútbol.

Y si existe una melodía capaz de unir a miles de personas en una sola voz, esa es Seven Nation Army de The White Stripes. Jack y Meg White jamás imaginaron que aquel riff de guitarra terminaría convirtiéndose en uno de los cánticos más famosos de las tribunas. Todo comenzó en 2006, cuando aficionados italianos empezaron a entonarlo durante los partidos. Poco a poco, la melodía cruzó fronteras hasta escucharse prácticamente en cualquier estadio del mundo. En México, incluso adquirió un sello propio con la popular adaptación dedicada a Irving Chucky Lozano, demostrando cómo una misma canción puede transformarse en parte de la identidad de distintas aficiones. Escuchemos Seven Nation Army de The White Stripes.

0: Seguimos en este recorrido por las canciones que encontraron un lugar especial en la historia del fútbol. Muchas de ellas nunca fueron temas oficiales de un torneo, pero el público terminó haciendo las suyas. Ese fue el caso de Waving Flag, del cantante somalí canadiense Kanan. Gracias a una campaña publicitaria internacional lanzada en 2010, la canción alcanzó una enorme popularidad y terminó asociándose con el ambiente festivo de aquel campeonato celebrado en Sudáfrica. Su mensaje de esperanza, libertad y unión conectó con millones de personas alrededor del mundo.
1: Pero hay otra canción cuya relación con el fútbol nació de un momento completamente espontáneo. Hablemos de Life is Life de Opus. En 1989, antes de un encuentro entre el Napoli y el Bayern Múnich, otro torneo de la UEFA, Diego Maradona apareció durante el calentamiento haciendo dominadas, sonriendo y bailando al ritmo de esta canción. Las imágenes recorrieron el mundo y terminaron convirtiéndose en una de las escenas más recordadas en la historia del fútbol. Ahí estaba resumida la esencia de Maradona: talento, creatividad, alegría y una conexión única con el balón. Así que imaginemos por un momento que estamos en la cancha, dominando el balón al ritmo de esta canción. Esto es Life is Life de Opus, aquí en Especiales Mix.

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8: Elton John concluirá su gira de despedida el 2 y el 3 de octubre en la Ciudad de México. Kate Winslet se unirá al elenco de Adolescence para la segunda temporada. Billy Joe Armstrong de Green Day lidera un supergrupo punk en homenaje a los Ramones por su 50 aniversario. Dwayne Johnson protagonizará Free Bird como un doble de riesgo que oculta su demencia. El director de Godzilla Minus One dirigirá la película de ciencia ficción New. La acosadora de Lindsay Buckingham será sometida a un examen de salud mental y se suspenderá el caso penal.
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9: Continuamos en este especial de El Fútbol y la Música. Yo soy Radamés Núñez y en este programa me acompaña mi querida Luisa Carrandi y nuestros amigos de Mix Toluca, Gala Hernández y Gio Gómez Tagle. Hay que decirlo, el fútbol y el rock tienen mucho en común. Ambos están llenos de momentos épicos, historias insólitas y coincidencias difíciles de creer. Por ejemplo, durante el campeonato celebrado en Argentina en 1978, el rock también encontró una forma de hacerse presente. Mientras el país vivía una etapa marcada por la censura, varios músicos recurrieron a metáforas relacionadas con el fútbol para expresar ideas que no podían decir de forma directa. Fue el caso de Charly García con canciones como Canción de Alicia en el País y Botas Locas, así como El Banquete, que también utilizó el rock como una forma de expresión en aquellos años.
10: Mientras tanto, al otro lado del Atlántico, dos hermanos comenzaban a construir una historia igual de intensa. Hablamos de Noel y Liam Gallagher. Su pasión por el Manchester City era tan grande como la que sentían por la música. Crecieron acompañando al equipo incluso en los momentos más difíciles y nunca ocultaron su fidelidad a los colores celestes. Noel Gallagher llegó a decir en más de una ocasión
11: que una derrota del City podría dolerle más que una mala crítica a un disco de Oasis.
10: En 1995, la banda publicó Wonderwall, uno de los sencillos más exitosos de su carrera y una canción que con el paso de los años terminó siendo adoptada por miles de aficionados en las tribunas. Escuchemos uno de los grandes clásicos del Britpop.

Hay canciones que nunca fueron escritas pensando en el fútbol, pero que el público terminó haciendo parte de su historia. Ese fue el caso de Everybody Hurts de R.E.M. Después del histórico marcador de 7-1 con el que Alemania derrotó a Brasil en 2014, internet se llenó de videos que utilizaban esta canción como fondo musical. En cuestión de horas, una de las derrotas más dolorosas para la afición brasileña terminó convirtiéndose también en uno de los memes más recordados del deporte. Así, una balada publicada en 1993 encontró muchos años después un significado completamente distinto para millones de personas. Y al puro estilo de no llores, nomás acuérdate, llega el momento de escuchar este clásico de R.E.M. Nada más no se me vayan a bajar del auto si están atorados en el tráfico. Con ustedes, Everybody Hurts en Mix.

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3: ¿Qué tal, amigos de Mix? Para mí es un placer continuar en esta tarde con toda la información vial.
0: Carga.
3: Que no deja de avanzar en calle 44 Norte, en el tramo de la calle Carmen Cerdán a la avenida 14 Oriente.
0: Lento.
3: Sobre avenida 68 Poniente de la calle 17 Norte a la diagonal 9 Norte.
0: A vuelta de rueda.
3: Sobre avenida Héroe de Nacozari. Intensa carga desde calle 15 Norte al Boulevard Norte.
0: Sin tráfico.
3: Sobre la calle Puebla. Sin nada que te detenga, de la calle Tamaulipas a la calle 57 Poniente.
0: Clima.
3: 21 grados. 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
3: Ya estamos en la recta final del fútbol y la música. Ha sido un gran recorrido de compartir junto a ustedes. Mi nombre es Gala Hernández y me acompañan también Gio Gómez Tagle de Mix Toluca y Luisa Carrandi junto a Radamés Núñez de Mix Ciudad de México. Oigan, y hay que reconocer que no todo en este deporte son festejos. También existen derrotas, eliminaciones y momentos que dejan huella. Hay canciones que parecen hechas para acompañar esas emociones. Una de ellas es Creep de Radiohead. Con el paso de los años, miles de aficionados la han utilizado para acompañar videos de derrotas, eliminaciones y oportunidades perdidas. Su atmósfera melancólica transmite perfectamente esa sensación de frustración que deja un resultado inesperado. Porque en el fútbol, como en la música, también hay espacio para la tristeza.
4: Y si hablamos de emociones, también tenemos que hablar de las supersticiones. Jugadores, entrenadores y aficionados tienen todo tipo de rituales para atraer la buena suerte. En México, durante muchos años, se habló del famoso quinto partido, como si fuera una auténtica maldición. Una idea que terminó convirtiéndose en parte de la cultura popular. También hay futbolistas que dejan de rasurarse mientras su equipo sigue avanzando en el torneo. Otros prefieren no tocar el trofeo antes de la final. Y hay selecciones que incluso cambian de uniforme después de una derrota importante, convencidas de que ciertos diseños traen mala suerte. Pero si existe una canción capaz de levantar el ánimo antes de salir a la cancha, esa es Thunderstruck de AC/DC. Desde los primeros acordes de la guitarra de Angus Young, la tensión comienza a crecer hasta explotar en una descarga de energía que ha acompañado durante años a equipos, jugadores y aficionados alrededor del mundo. Es momento de subir el volumen con AC/DC y esto que se llama Thunderstruck sonando en Mix.

0: Estamos llegando al silbatazo final de este especial. Y si hablamos de supersticiones, hay una que consiguió fama mundial. ¿Se acuerdan de Paul, el famoso pulpo que parecía adivinar el resultado de los partidos? Con solo elegir una caja entre dos banderas, terminó convirtiéndose en toda una celebridad y dio pie a una curiosa tradición. Después llegaron perros, camellos y hasta aves que intentaban hacer sus propios pronósticos antes de cada encuentro.
1: Y ahora sí, así llegamos al silbatazo final de este recorrido por las canciones, las historias y los momentos que han acompañado al deporte más popular del planeta. Porque al final, un gran gol puede emocionarnos durante unos segundos, pero una gran canción tiene la capacidad de acompañarnos toda la vida. Gracias por estar con nosotros en este especial de El Fútbol y la Música. Yo soy Luisa Carrandi y me acompañaron en la locución Radamés Núñez, Gal Hernández y Gio Gómez Tagle de Mix Toluca. Guión, Gio Gómez Tagle y Gal Hernández. Edición editorial del guión, Sara Vivar. Diseño de audio, Luis Ponce. Nos despedimos con una de las canciones de este torneo de fútbol 2026. Es Die Die de Shakira en este programa especial de El Fútbol y la Música.